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1: En este maravilloso miércoles llega este muchacho, el buen Raúl Hernández Jr. Se llama De la Tierra al Cielo. Con la música norteña de esa suavecita, avanzamos con la música.

la señorita Natalia Jiménez, después de tantos éxitos, oiga, llega con otro que sin duda alguna será de sus preferidos. Se llama Y Punto. Natalia Jiménez en el 104.9.

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26: De las rolas más solicitadas, de las agrupaciones que pasan los años y siguen vigentes, Temerario se llama Primer Amor. Muy buenas tardes, esta es la música de tu estación.

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1: Venga, pongámosle movimiento a esta tardecita. Seguramente está merendando tan temprano. Sí, algunos. Se le antojó un café. Ah, dele con todo. Anaquí Larios y Perdóname. Trépele volumen 104.9.

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3: Esto está rico, oigan. Continuamos con más música. Se llama ¿Qué andas haciendo? Karim León y el Kerso. Sí, es el 104.9. Trépele volumen.

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1: Qué bonito cuando te emocionas y le cuentas a todo mundo de la maravilla de persona que tienes a tu lado y la presumes, ¿eh? No, pues por aquí, por allá, la mencionas, subes fotografías. Qué detalle tan hermoso. Se llama la mejor de todas, desde Mazatlán, Sinaloa. La madre de todas las bandas. Sí, de Cruz Lizárraga, El Recodo.

Como que andan muy románticos, ¿no, señores productores? ¿Qué está sucediendo en esta cabina? Se respiran corazones. Tu eterno enamorado, Banda Maguey.

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0: Hola, ¿cómo estás? Qué gusto saludarte. Muy buenas noches. Bienvenidos a Solo para Enamorados. Geniaos, tú y yo, por siempre.
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0: Las 7:01. Un minuto y ya estás pensando en ese alguien.
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0: Continuamos donde quiera que estés en esta linda noche, Alejandro Sanz y Edén Muñoz. Yo era poesía.
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0: Qué gusto poder saludarte, linda noche para ti que estás acompañándonos con música romántica en Solo para Enamorados. Soy Jazz Quebec y es un placer poder disfrutar juntos de esta bonita noche. No sé si donde estés se sienta un poco de aire, esté fresco el ambiente, esté lloviendo, no sé, donde quiera que estés, simplemente déjate llevar por las canciones, por las historias y por el amor. Sofía Reyes y Leo Risi, Saberte Querer.
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0: Ya son las 7:17. Es un minuto que huele a cariño.

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0: Dios.
1: La vida no espera. Si nos pusiéramos a cerrar los ojitos un momentito, los años se pasan rapidísimo, ¿no? Cambian las personas, cambian los días, cambia todo. Un día estábamos jugando en la calle y al otro estamos estudiando y soñando con emprender, buscando nuestro lugar. Y sin darnos cuenta, ya andamos ya pagando cuentas, guardando silencios que pesan. La locura es ya ir.
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1: Las 7:33 p.m.
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0: Ellos son Daniela Espala y Esteban, Bar de Corazones Rotos, en el 104.9.
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0: Buenas noches. En 20 minutos serán las 8, 7:40.

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0: La vida no espera. Crecer tiene su belleza, pero también su peso. Vamos llenándonos de nostalgias, de palabras que no dijimos, de recuerdos que a veces nos hacen sonreír y otras veces suspirar. Vivimos apurados, queriendo llegar, demostrar, conseguir. Y en ese apuro, nos olvidamos de vivir. Álvaro Soler y María Santana. Lo que pasó, pasó.
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0: 15 minutos nos separan de las 8 de la noche.

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6: Hola, ¿cómo están? Les saluda Alejandra Cruz y esta es la información que tiene que conocer. City Storage inició operaciones en la entidad con una inversión total de 1.500 millones de pesos y la generación estimada de 600 empleos, contemplando cuatro proyectos en la entidad. En Naucalpan se inauguró su proyecto Insignia, con 450 millones de pesos y más de 1.000 mini bodegas para el resguardo de pertenencias del hogar, inventarios de negocios y artículos durante mudanzas. Hasta el 11 de septiembre se hará la consulta La Escuela Tiene Voz, para que estudiantes, mamás, papás y tutores opinen sobre el uso del celular en las escuelas de manera anónima. Los resultados se recibirán en conjunto y servirán para poner reglas por nivel educativo que ayuden al aprendizaje y a la convivencia sin prohibir los celulares. Del 19 al 28 de septiembre, el Estado de México será sede del torneo internacional de voleibol femenil Norseca Final Six 2026, con la participación de las selecciones de Canadá, Estados Unidos, Cuba, Puerto Rico, República Dominicana y México. Los partidos se jugarán en la Ciudad Deportiva Juan Fernández Albarrán en Sinacantepec y los entrenamientos en la Hortaliza en Metepec.
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23: 8:46, donde suena tu música.
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3: Esta es la parodia de la noticia. Aquí tenemos para todos. Y sí, sí agarramos parejo. Bueno, nada más yo, Lupita Escobar, porque Don Rafa Madrid ya es señor. Él ya trae mandil puesto y es del club de los señores mandilones, casados. Ya le pega a su mujer. Así de que ahora en adelante, con mucho respeto para Don Rafa. Bienvenido, querido amigo, y qué les cuento y exagero. Atención, ciudadanía, mañana arranca la temporada más esperada del año, la migración de candidatos. Como cada 3 años veremos especies raras que pasan meses desaparecidas y de pronto ¡pum! Aparecen barriendo calles, tapando baches, cargando bebés, abrazando abuelitos, comiendo tacos en el mercado y hasta jugando fútbol con tenis recién estrenados.
4: Algo anda mal.
3: Prepárese porque llegarán las selfies, los videos bailando, las tendencias, los recorridos bajo la lluvia y las promesas de regalar desde tinacos calentadores hasta sueños guajiros, ilusiones y uno que otro milagrito administrativo. Veremos candidatos tan humildes que pedirán aventón en el transporte público, aunque su camioneta blindada con su chofer vaya 2 cuadras atrás.
5: ¿Y qué?
3: Y no faltará el clásico, yo sí conozco las necesidades de la gente. Dicho por quien acaba de descubrir dónde queda la colonia. Es más, él no sabe, su chofer es el que sabe. Así que no se sorprenda si en los próximos meses le ofrecen abrazos, gorras, sonrisas, promesas y hasta una clase de zumba. Porque cuando llegan las elecciones, algunos políticos se vuelven más virales que influencers.
6: Pues así soy, y la queso.
7: ¿La queso?
6: La que soporte.
3: Y más generosos que el Santa Claus. La campaña 1 empieza, ellos ya empezaron a caminar. Actos anticipados de campaña. Pero el espectáculo ya levanta el telón de manera oficial en el circo de la política. Cualquier parecido con la realidad es mera coincidencia. ¿Hablamos de otros políticos del Estado de México? No. Muchas gracias. En la producción, el señor Rafa Madrid, porque aquí peca el que mata la vaca y también el que le agarra la pata y que creen el que las escucha también, porque ya saben que vamos en combo de 3. Yo soy Lupita Escobar y nosotros le deseamos una excelente noche.

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0: 9:46. 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
0: Son las 10:16.

0: Y hoy en el platillo sabio los voy a consentir elaborando un platillo tradicional con ingredientes de temporada de nuestro campo mexicano. Un delicioso pozole blanco con su respectiva salsa. Los ingredientes que vamos a necesitar para el pozole son 1 kilogramo de maíz pozolero precocido, 2 cebollas blancas, 2 cabezas de ajo grandes, 1 kilo de carne de puerco en trozos, 1 kilo de retazo de pollo, 3 cubos de consomé de pollo, sal de grano y 9 hojas de laurel. Para la salsa, 6 chiles de árbol del que pica, 12 chiles de árbol del que no pica, 2 dientes de ajo, 2 jitomates, 3 cucharadas de vinagre de manzana, sal molida y orégano. Para acompañarlo, col, orégano, rábanos, limones y tostadas. Vamos al procedimiento. En 3 ollas grandes ponemos a hervir suficiente agua y agregamos a una de ellas el maíz pozolero. Para dar sabor, cocemos el maíz con hojas de laurel, 1 cubito de consomé de pollo y sal. Además, agregamos 5 dientes de ajo y una cebolla previamente licuados y dejamos cocinar hasta que el maíz reviente. Colocamos en una de las otras 2 ollas el pollo y en la otra la carne de cerdo. En cada una agregamos 3 ajos, media cebolla, 3 hojas de laurel y sal. Tapamos y dejamos que cueza aproximadamente durante una hora. Una vez que todo se haya cocido, vertemos el caldo de puerco, el caldo de pollo y la carne a la olla donde está el maíz. Por último, lo dejamos hervir 5 minutos para que se mezclen los sabores y listo. Para la salsa, licuamos los chiles, el jitomate, los dientes de ajo, el orégano, el vinagre de manzana y la sal. Debemos estar atentos para quitar la espuma que se pueda formar. Para su emplatado, servimos el pozole bien caliente y lo acompañamos con carne deshebrada, col, rábanos, cebolla, orégano, limón, la rica salsa de chile de árbol y tostadas. ¡Y listo! Así de fácil es preparar nuestro pozole, nietecitos. Recuerden que el platillo sabio Profeco, además de tener buen sabor, es muy fácil de preparar. Aporta un balance nutricional y rinde para varias porciones. Anímense a prepararlo y cuéntenos en nuestras redes sociales cómo les fue, nietecitas y nietecitos. No olviden que también pueden ver esta receta en el canal de YouTube Profeco TV. Soy su abue Angie y me encantó compartir esta receta con ustedes en Revista del Consumidor Radio.
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2: Después de la preparación del platillo sabio Profeco de este mes, estamos en la cabina con la abu más querida de México, la abue Angie.
0: Ay, nietecita, muchas gracias por decirme así.
2: No, pues sí, es todo un gusto que nos acompañes y queríamos platicar acerca de cómo te sientes, cómo fue que surgió esta incursión en las redes sociales.
0: Pues mira, me siento bien contenta y esto de las redes, pues la verdad es que yo no quería, nietecita. Yo tenía mi trabajo, era comerciante, duré más de 50 años, pero al llegarme la edad, pues ya no es lo mismo. Ya no tenía las mismas fuerzas, las mismas ganas, y pues me ponía a llorar y mis hijas se dieron cuenta y me dijeron, no, vamos a hacer videos, dice, porque no queremos que te enfermes.
2: ¿Y cómo fue que surgió hacer videos de cocina? O sea, ¿tú ya tenías este amor por la cocina desde hace tiempo o cómo fue que decidieron comenzar a hacer recetas?
0: Pues sí, o sea, toda mi vida cociné, porque por ser ama de casa, porque yo andaba con mi abuela y así surgieron. Así surgió lo de hacer las recetas porque me decía mi hija que, oye, ma, ¿por qué no hacemos recetas de comida? Tú las haces, tú cocinas bien sabroso. Le dije, no, mija, a ti te gusta porque eres mi hija, pero a las demás personas no les van a gustar. Sí, ma, que no sé qué, que no sé cuándo. Y le digo, bueno, ¿qué te parece si mejor enseño cómo se escoge la fruta,

0: Porque luego los nietecitos que no saben, pues van comprando y no saben.
1: Sí, no.
0: Y así fue como empecé primero, enseñando cómo se compra la fruta, la verdura, los abarrotes, y ya después vinieron lo de las recetas.
1: ¿Y estos conocimientos cómo los fuiste adquiriendo? ¿A ti te los enseñaron o tú empezaste observando de tu mamá, de tu abuela?
0: No, pues yo fui comerciante más de 50 años y pues mi negocio era de frutas, verduras, abarrotes, chiles secos, entonces ahí aprendí.
1: ¿Y cuál es la particularidad de este pozole blanco?
0: El blanco lo hago porque hay nietecitos que no comen chile.
1: Sí.
0: Entonces yo lo hago con ese fin de que, pues la comida es para disfrutar. Yo lo hago con el fin de que los que no comen chile, pues que lo disfruten, ¿no? Y ya los que comen chile, pues ya les hago otra salsita.
1: Muy bien, y así ya cada uno escoge el Exacto. nivel de picor que quiere para...
0: Y comen todos.
1: Sí.
0: ¿No? Porque cuando hacen una comida picosa para todos y los que no comen chile, tenemos que pensar en todos los nietecitos.
1: ¿Y la incorporación de la col en vez de la lechuga?
0: Ah, lo que pasa es que, bueno, yo le echo col porque cuando sirves el pozole se tiene que servir caliente porque es carne de puerco y si no se hace como ceboso. Uh-huh. Entonces cuando lo servimos está bien caliente y cuando le echas lechuga, la lechuga se apaga. Se hace así como aguadita.
1: Sí.
0: Y a mí no me gusta yo. Y la col se queda durita.
1: Ok.
0: Por eso, pero igual pues se puede servir con la
1: ¿Y
0: lechuga.
1: No contrasta con el sabor del caldito?
0: Pues para mí no. Pero es cuestión de gustos. Por eso nosotros cuando hacemos en la casa, ponemos lechuga y ponemos col.
1: Y así que cada quien.
0: Sí, porque siempre trato de que todos coman, ¿no? O sea, porque si a mí no me gusta la lechuga, pues a los demás sí, ¿no? Entonces así se trata, lechuga y col.
1: ¿Y qué significa para ti acompañarnos hoy en la Profeco para preparar el platillo sabio del mes?
0: Ay, pues me da mucho gusto, me siento muy contenta de que se fijen en esta abuela. Me dio mucho gusto que ustedes me buscaran y me siento útil, nietecita. Yo soy una señora ya grande y yo quiero que el día que yo me retire de aquí, quiero que todos mis nietecitos dejarles algún aprendizaje.
1: Muchas gracias, en serio, por apoyarnos, por enseñarnos cosas que ya no sabemos.
0: Que se están perdiendo y que pues yo la verdad es que no quiero que se pierdan porque somos mexicanos y aparte nuestra gastronomía es reconocida en todo el mundo. Por
1: Así
0: nuestros
1: es.
0: Moles, por la comida sencilla que hacemos, pero bien sabrosa.
1: Sí, ya es parte del patrimonio cultural.
0: Sí, así es, por eso yo me siento bien contenta y orgullosa de ser mexicana.
1: También las y los invitamos a seguirnos en todas las redes sociales de la Revista del Consumidor y en nuestro canal de YouTube Profeco TV para que conozcan el paso a paso de este procedimiento del pozole blanco. Muchas gracias por acompañarnos. Gracias por estar con nosotras.
0: Hasta luego, nietecitos.
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0: 10:56.
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0: 11.6.

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2: 11:49.

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0: 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Estate, Señor, conmigo, siempre, sin jamás partirte. Y cuando decidas irte, llévame, Señor, contigo. Porque el pensar que te irás me causa un terrible miedo. De si yo sin ti me quedo, de si tú sin mí te vas. Llévame en tu compañía donde tú vayas, Jesús. Porque bien sé que eres tú la vida del alma mía. Si tú vida no me das, yo sé que vivir no puedo. Ni si yo sin ti me quedo, ni si tú sin mí te vas. Por eso más que la muerte temo, Señor, tu partida. Y quiero perder la vida mil veces más antes que perderte. Pues la inmortal que tú das, sé que alcanzarla no puedo.

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1: En este momento son las 12:05.
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2: Ya son las 12:38.

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0: ¡Holis, crayolis! ¿Cómo estamos? Bienvenidos y bienvenidas a través de la cadena Radio Cristal. En la producción de los controles está el suave y Leo. Detrás de este micrófono yo soy Diana Santana. Y fíjate que hoy vamos a platicar de un tema bien interesante. Levanten la mano a cuántos de ustedes les gusta el café. A muchos, ¿verdad? A muchos de nosotros nos encanta esa tacita de café mañanera o esa tacita de café antes de irnos a dormir. Pues hoy te platico de algunos beneficios psicológicos del café. ¿Quieres saber de qué se trata? Te lo cuento en un ratito más, no le cambies.
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Gracias por continuar con nosotros. Oigan, ahora sí, ahí te va. Platiquemos de los beneficios psicológicos de tomar café. Y es que fíjate, más allá de ese rico aroma que despierta a cualquiera, tomar cafecito por la mañana tiene un impacto maravilloso en nuestras emociones. Al darle ese primer sorbito, nuestro cerebro libera dopamina y serotonina, que son neurotransmisores que funcionan como un apapacho directo al corazón. Nos ayudan a mejorar el ánimo, a calmar la sensación de fatiga y a encarar el día con una actitud más optimista y liviana. Así que hoy, disfrútalo sin prisa. No solamente estás despertando tu cuerpo, le estás regalando un momento de paz a tu mente. Vámonos con más, no le cambies.

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3: 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Únicamente 20 minutos y ya serán las 2 de la mañana.

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9: Hola, ¿cómo estás? Qué gusto poder saludarte, mi guapurita, en este jueves, 10 de septiembre. Y luego que ya viene todo el festejo y las pachangas del 15 de septiembre. Bueno, ya este fin de semana, en muchos lugares, ya se empieza a armar la fiesta mexicana, ¿no? Con los amigos, con los cuates, con la gente de la escuela. Ya empezamos a organizar, una noche mexicana adelantada. Y ya empieza la fiesta. ¡Qué bonito! Bienvenidos, buenos días, felicidades a todos los que hoy están de cumpleaños, de manteles largos, santo, cumpleaños, aniversario, lo que sea que festejen, hay que festejarlo en grande y hay que celebrar, sobre todo, hay que celebrar la vida, siempre. Rafita Madrid en la producción, ¡ay! El señor Rafael está de regreso después de una acaramelada luna de miel. Ya lo tenemos acá todo aún más enamorado, un poco cansado, comprenderá usted, pero bueno, ahí está ya con toda la pila del mundo en la producción. Soy Yas Quebec, buenos días, bienvenidos.

Continuamos acompañándote donde quiera que estés en esta bonita mañana. Anda muy de moda esta onda de los 80, de andarse cambiando el perfil en las redes sociales por estos perfiles donde aparecen estas chamarritas rosa con verde y morado que se pusieron muy de moda allá en los años 80. Y bueno, vamos a platicar un poquito de esto, cosas que pasaban en aquellos años y que ahora ya es un poco complicado que volviéramos a retomar, no solamente las fotos y las imágenes y los peinados y los colores, pero ya sería un poquito complicado por diferentes temas. Por ejemplo, que nos mandaran a jugar a la calle con los vecinos. Ya era bien noche y nosotros todavía andábamos jugando, brincando el resorte, jugando a las polladas o a las atrapadas, a las correteadas, ¿no? Ahora, pues es un poco difícil. Ahora ya no nos mandan a jugar con el vecino. Ahora ya nos mandan a entrenamientos, a aprender inglés. Ya nos mandan a la terapia, a los niños. En fin, cosas que no volverán.

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Seguimos juntos, donde quiera que estés en esta linda mañana, mi guapurita. Estamos hablando de cosas que ya no volverán, que se hacían antes en los años 80. Anda muy de moda esta época, recordar esta bonita época de los 80. Por ejemplo, antes la mamá nos pedían un disfraz y era la mamá quien cosía el disfraz desde meses antes. Iban a comprar la tela, hacían el diseño, que si la flor, que si la pegarle las plumas a la capa de pájaro y hacernos la coronita del rey. Bueno, era toda una manualidad para las mamis. Ahora pues, ay, vamos a echarnos un gol. Ya en el Amazon y en el Mercado Libre, al otro día te llega el disfraz de mariposa, hombre. Cosas que ya no volverán.

Pues hablando un poquito de aquellas cosas que en los 80 tenían como un superpoder y que las mamis, no sé, por ejemplo, las mamás, parecía que sabían hacer todo, la mamá o la abuelita. Sabían que coserle la bastilla al pantalón, que ya se descosió, hacer el planchado perfecto para que el uniforme de tablitas fuera intacto, el bordado del primero A o del segundo C o el bordado del logotipo, no hombre, tenían una forma tan bonita de hacer el bordado. Ahora pues ya no, ahora si algo ya no se nos... No sabemos cómo hacerlo, por lo menos yo sí recurro a los tutoriales. ¿Cómo hacer? Y de volada, hombre, le sale a uno las cosas. En fin, cosas que no volverán.

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cuando nos mandaban la torta, el lunch, la torta del chavo, nos ponían hasta, bueno, la tortita, ya el agüita en un cilindro de plástico que luego ya se pusieron de moda. Los estos de los Looney Tunes y que de la Pepsi, el pepsilindro y el que cambiaba de color. Y bueno, nos ponían ahí nuestro boing de cuadrito, de triangulito, y éramos felices. Ahora no, ahora ya preparamos lunch nutritivos, variados, que no tengan sello, que no tengan azúcar, que sean nutritivos para los niños. Nada de andar mandándole alguna chatarrita. ¿Cómo ha cambiado el tiempo, verdad?

Bueno, los cumpleaños. ¿Cómo ha cambiado esto, no? Antes era nada más el puro pastel, pero era el pan con estas tiritas como de azúcar en forma de palitos con bolitas y se ponían en el pastel, ay, y se veían bien bonitos. Era el puro pan, nada más con los palitos y si acaso una media embarradita de algún chocolatito. Ya si nos poníamos muy fresones, pues la gelatina. Gelatina con combinada o gelatina con cremita y con piña, ya acá muy fresa. No, ahora no. Ahora necesitamos temática, mesa de postres, piñata personalizada. Bueno, hasta un Excel para ir confirmando invitados y que con pet friendly, o sea, con mascota sin mascota. Y ya temáticas increíbles para los cumpleaños. Cosas que pasaban en los 80 y que no volvieron.

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Ya son las 5 con 42 minutos.

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1: Hola, ¿qué tal, mis queridos radioescucha, queridos amigos y amigas que nos sintonizan? Sean todos bienvenidos a este tu centro de sanación Yoruba, un espacio de parapsicología, orientación espiritual y reflexión para acompañarte en esos momentos en lo que necesitas encontrar respuesta, tranquilidad y una nueva dirección para tu vida. Hoy abrimos nuevamente nuestra puerta para escuchar sus inquietudes, compartir consejos y reflexionar sobre aquella situación que muchas veces guardamos en silencio. Recuerda que cuando el corazón está confundido, una palabra de orientación puede ayudarnos a mirar el camino con mayor claridad. A través de este programa te ayudaremos a encontrarte consigo mismo. Te ayudaremos a encontrar solución donde tú ya creías que todo estaba terminado, que todas las puertas estaban cerradas. 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Preste usted mucha atención, porque en estos momentos seguimos dando lecturas a mensajes y más mensajes que nos llegan a nuestra cabina. Dice así este mensaje: Maestro Leonardo, hace aproximadamente 6 meses escucho su programa. Yo fui a visitarlo porque tenía una duda con mi señora. Sentía que existía otra persona en nuestra relación. Usted me indicó sobre un proceso que había que hacer y lamento decirle que mi esposa se fue con otra persona por no seguir las instrucciones que usted me indicó. Por favor, quiero que me diga qué puedo hacer para que ella regrese a mi lado. Me siento que ya no quiero vivir, no quiero continuar. Me siento solo, desahuciado y desamparado porque perdí la mujer que yo amo. Dígame qué puedo hacer, maestro. Perdóneme por no hacer caso a sus orientaciones y por eso hoy estoy pagando mi consecuencia. Bien, querido amigo, recibo su mensaje con mucha seriedad y antes de hablar de su esposa, quiero hablar de ti. Me dice que siente que ya no quiere vivir, que está solo, desamparado y que no quiere continuar. Por favor, escuche bien. No tome ninguna decisión contra tu propia vida por una desesperación. Una relación puede terminar, pero tu vida tiene un valor que no depende de que una persona permanezca a tu lado. No quiero que cargue con la idea de que todo lo que ocurrió es un castigo porque no seguiste unas instrucciones a la cual yo te indiqué. La vida y las relaciones humanas son mucho más complejas de lo que te imaginas. Tú no seguiste las instrucciones que yo te indiqué, no porque tú no hayas querido hacer el trabajo que había que hacer, o si no es por causa de la misma fuerza negativa que había en la relación contigo y tu pareja, porque esa mujer, tu esposa, no se fue con ese hombre por voluntad propia. Ella se fue porque fue producto a un hechizo que le hicieron a ella para destruir tu relación y que ella se diera a esa persona. Pero aún queda tiempo, hermano mío. Podemos hacer un proceso, un retorno de amor para que esa mujer llegue a tu lado y romper ese hechizo que te hicieron. Solamente te aconsejo, no tome una mala decisión con la cabeza caliente. 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Gracias por tu mensaje y que Dios te bendiga, querido amigo que me escribe. 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Tome usted la decisión. No se quede ahí de brazos cruzados pensando si voy o no voy. Hace mucho tiempo que usted viene escuchando mi programa, porque ya tengo ratito aquí, pero hay algo que lo tiene a usted atrapado, algo que no lo deja avanzar, algo que no lo deja continuar, que no lo deja tomar esa sabia decisión para usted venir a consultarse conmigo. ¿Por qué usted no puede venir? ¿Por qué esa malas energía lo detiene? Es precisamente, querido amigo que me escucha, porque lo que usted tiene no es bueno. Usted tiene un daño de brujería, y al saber que aquí está la contra para solucionar tu problema, lo que hace es que te retiene ahí en el mismo lugar hasta acabar contigo, hasta destruirte a ti y a tu familia. Por esa razón siente usted esos dolores de cabeza constantes, siente usted esos dolores en su cuerpo, en su pie, esa calentura en su cuerpo, siente usted esos ruidos extraños que no lo dejan conciliar el sueño, no lo dejan vivir en paz, es precisamente porque usted tiene un daño de brujería que no lo deja avanzar. Esta es la oportunidad. No deje que su vida se acabe, que su vida se destruya únicamente por no tomar una buena decisión. 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La ausencia de la violeta africana le transmite paz interior, se relaciona con la serenidad y dejará atrás pensamiento cargado de tensiones, pensamiento negativo. 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

Estate, Señor, conmigo, siempre sin jamás partirte. Y cuando decidas irte, llévame, Señor, contigo. Porque el pensar que te irás me causa un terrible miedo. De si yo sin ti me quedo, de si tú sin mí te vas. Llévame en tu compañía donde tú vayas, Jesús. Porque bien sé que eres tú la vida del alma mía. Si tú vida no me das, yo sé que vivir no puedo. Ni si yo sin ti me quedo, ni si tú sin mí te vas. Por eso más que a la muerte, temo, Señor, tu partida. Y quiero perder la vida mil veces más antes que perderte. Pues la inmortal que tú das, sé que alcanzarla no puedo. 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

La música es de Pancho Barraza en esta mañana de jueves, saludando y deseando lo mejor. Las 6 de la mañana con 15 minutos en este jueves 10 de septiembre. Arriba mundo, bendiciones mundo. Avanzamos con este mes mexicano, el mes más mexicano, septiembre 2026. Y bueno, pues saludando el día de hoy a todos los que se van despertando, los que están iniciando labores, a echarle ganas en esta mañana. Jueves día de plaza, jueves día de movimiento. La temperatura en esta zona el día de hoy, 24 grados la máxima, 13 grados temperatura en esta mañana, amanece a las 6:25, ya casi. Y bueno, pues estamos listos ya para comenzar actividad, listos para saludar a todos los cumpleañeros. El día de hoy, para los que están festejando algo importante, muchas, muchas felicidades.

0: Muchas felicidades el día de hoy, como todos los días, con un corazón agradecido, con un corazón lleno de gratitud por todo lo que tenemos, como todos los días. Cada amanecer es una nueva esperanza, cada amanecer tiene sin duda cosas buenas, cosas nuevas, esperando que Dios llene de bendiciones tu vida, tu negocio, tu trabajo, tu familia, que te vaya bonito, que nos vaya muy bien a todas y que nos vaya muy bien a todos. Estamos ya atendiendo el 714-140-7707 y el 714-140-7708. www.radiocristal.mx, saludando en esta mañana para los que están allá en la frontera, para los que están más allá en la frontera, los que están en Estados Unidos comenzando actividades desde México, deseando lo mejor, a manejar con cuidado, a manejar con precaución, a todos mis amigos del transporte público, buen camino, a todo el pasaje, buen trayecto. Que les vaya muy bien, ¿ok? A echarle ganas en esta mañana. Hoy, reto de todos los días, reto de hoy, no dejes que nada te desanime. No debe de existir poder humano que cambie tu estado de ánimo. Saludando a través de la plataforma musical de México, Cristal FM 104.9. Saludar a Gile Robles, soy Chava. Un gusto, un placer, juntos, 6:17.
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0: Saúl el Jaguar con el grupo Clasificado. Se llama ¿Por qué te vas? Excelente mañana a las 6:29. Saludos a mi querido Beto. Un abrazo a mi querido Beto. Dice Producciones Alfa en esta mañana. Dice andamos ya en la zona Tlahuica el día de hoy. A toda la gente de Lomas de Teocalcingo, Cuilan, en esta mañana saludando. Hay fiesta, tienen festividad, ¿verdad? Muy bien, un abrazo en esta mañana. Bendiciones, a echarle ganas, a manejar con cuidado. Deseando lo mejor en esta mañana. 714-140-7707 y el 714-140-7708. Saludamos. Ok, checamos. www.radiocristal.mx. Haz contacto con nosotros en esta mañana. Dice Chava para la familia Estrada. Hasta Coatepec, Harinas, a toda la gente de aquel lado. Saludos a los de Coajimalpa, familia Nava, para la familia Mendoza, familia López. Saludos a Fanny. Dice, para los que estamos acá en Tenango, bendiciones, familia Salazar Marce. Para Arizandi, saludando. A manejar con cuidado, juntos ya en esta mañana de jueves, día de plaza, jueves, día de mercado. Jueves de bastante movimiento, jueves de taquito, tortita de obispos y como no, mi querido Charlie, familia Hernández, familia González en el barrio de La Comporta, de parte de Carlos que ya anda activo, anda ya movido en esta mañana, un abrazo de que le vaya bonito, que le vaya bonito, que le vaya muy bien, ¿ok? Dice Chava, saludo, chavalón en esta mañana para Mario, familia Estrada, familia Roger, para Claudia, hasta Logan, Utah. Los que están allá en la Unión Americana, desde México, saludando. Mi querido Mario ya se está listando para la actividad. Mi querido Mario ya anda listo para una jornada más. Familia Díaz, para Carlita, dice hola Chava, para los de San Francisco, Tepe, Xochuca. Bueno, pues deseando que sea una gran mañana. 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Las 6:32, nos vamos a la pausa.
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0: Es la voz de Don Chayo, Los Cardenales de Nuevo León, es el amor añejo. Excelente mañana a las 6:44. 6:44, comenzamos actividad. Arriba mundo, bendiciones mundo. Saludos el día de hoy para el pequeño José de Jesús. Ya se despertó, ya se está listando para irse a la escuela. Ya está listo para una jornada más. Saludos, José de Jesús, de parte de tu papá Rodolfo, de parte de tu mami, de parte de toda tu familia, que te están deseando que te vaya bonito. Échale ganas, échale ganas, ya sabes, bien desayunado, bien peinado, bien feliz. Vámonos a la escuela, vamos a echarle ganas, que le vaya bonito, que le vaya muy bien. Ya estamos listos para un día más, estamos listos para la actividad del día de hoy. Familia Colino Campo, allá en el Peñón Villaguerrero, deseando, por supuesto, una gran mañana. Ya andan activos, ya andan activos. Para la señora Blanquita y para don Daniel, de parte de su hija Eva, que los quiere mucho. Familia Arias, allá en Tenango del Valle, el día de hoy saludando a todos los que andan de ese lado en la zona Tlahuica. Dice Chava, saludos a los de la Loma Tocalcingo, Cuilan. Viene ya su festividad, viene ya el festejo en honor a San Nicolás de Tolentino. Hay fiesta, hay movimiento. Desde tempranito a las 5 de la mañana ya comenzaron con mañanitas mariachi. 7 de la mañana, mañanitas con banda al santo patrón San Nicolás de Tolentino allá en las lomas de Tocalcingo. Allá en Ocuilan, en la zona Tlahuica. A las 12 del día, misa de tres ministros. Habrá danzas, chinelos. No, se va a poner buenísimo esto el día de hoy. Oye, mañana fiesta allá en la loma de Tocalcingo, Ocuilan. Por la noche el día de hoy, Lucido Castillo en el baile. Vámonos a disfrutar de banda San Martín, grupo El Gran Reventón, el mejor grupo versátil de la República Mexicana. La banda Villa Corona, hoy jueves 10 de septiembre, Teocalcingo, no se lo pierdan. Hay que ir a echar taquito, hay que ir a echar molito, tamalitos, hay que ir a la fiesta, a la zona Tlahuica. Toda mi gente de aquel lado, saludando y deseando lo mejor. Familia Ruperto, familia Castillo, para el buen Eddie, para el buen Adolfo, al buen Orlando, a los ajolotaxis que desde las 5:30 ya andan bien activos. Eso es todo. Las 6:46, Cristal FM, vámonos a la pausa. Es jueves, día de plaza.
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0: En las 6:58. Estamos ya en esta mañana juntos, listos en este jueves, deseando una gran mañana. Familia Fuentes, señora Petra. A ver, nos vamos a organizar. Hay cumpleañero en la familia, ¿verdad? Dice una canción de la Simplemente Arrolladora. ¿Cómo se llama? ¿Cómo se llama? Mándeme su nombre. Dice hola, Chava, por favor, para la familia Salazar. Ya está trabajando. Marce, saludos a toda la gente de Tenango. Ánimo, guerreras. Ánimo, guerreros. Que sea una gran mañana. Manejar con cuidado y a manejar con precaución. Las 6:59.
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3: Muy buenos días, esta es la parodia de la noticia. Aquí tenemos para todos, y si agarramos parejo. Soy Lupita Escobar, que le cuento, y si exagero. En Villa del Carbón ya se escucha el pregón, pásele, pásele, hay puesto en la administración. Que si es esposa, que si es hijo, que si es primo y el conocido. Parece que para entrar al ayuntamiento primero hay que presentar el árbol genealógico.
4: Por favor, dígale que no me quiero.
3: Y los vecinos preguntando, ¿esto es el gobierno municipal o reunión familiar? Las dos cosas. Que revisen los nombramientos, que se aclaren los parentescos. Y si alguien tiene pruebas de alguna irregularidad, que denuncie. Porque una cosa es gobernar y otra muy distinta, convertir el ayuntamiento en negocio familiar.
5: No, qué cabrón.
3: Cualquier parecido con la realidad es mera coincidencia. Saludos a toda la gente bonita de Villa del Carbón. Y atención, patriotas, se acerca la ley seca y luego no anden llorando por el tequila, porque el próximo 15 de septiembre se grita Viva México. Pero si no se anticipan, van a terminar gritando Viva el agua de Jamaica. Así que ya saben, anticipe sus compras, porque la ley seca no perdona y el tequila tampoco espera. Con responsabilidad, familia.
6: Ay, ajá.
3: Muchas gracias. En la producción, el señor Rafa Madrid, porque aquí peque el que mata la vaca y también el que le agarra la pata. ¿Y qué creen? El que las escucha también, porque vamos en combo de tres. Soy Lupita Escobar y nosotros le deseamos un excelente

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0: Las 7:15, 7:15. En esta mañana, tratando de hacer contacto con Lolis Fuentes.
1: El número marcado no está disponible.
0: Ok, bueno, pues no tuvimos éxito. Anda fuera de red. Lolis Fuentes, en esta mañana es su cumpleaños. Chava, ponle mañanitas de parte de toda su familia y especialmente de parte de su comadre, la señora Petra Fuentes, en esta mañana. Pues aquí están, Lolis, saludos, felicidades.

0: despierta.
1: Muchas felicidades, que te la pases muy bien. Mañanitas que estamos enviando en este día tan especial. Comenzamos actividad, familia Hernández para Ale. En el Santo Desierto, dice el número telefónico. ¿A dónde nos tenemos que registrar para el mandil y para la gorra? Mandiles y gorras en este mes de septiembre, 7299-209202. Ahí hay que dejar nombre y dirección vía WhatsApp, ¿ok? 7299-209202, 7299-209202. Para la familia Herrera, Ángel Herrera, los mamucos, dice ya es jueves, ya es viernes chiquito. Y estamos ya en el día de la tortita de obispo, sí, como no. Los mamucos allá en la Unión Americana, Denver, Colorado, saludos, angelito, www.radiocristal.mx. Para el padre Alfredo Coyote Corral en esta mañana desde temprano con la bendición de Dios. Eso es todo. A toda la gente de San José Villa Guerrero, en esta mañana estamos deseando que sea sin duda un excelente jueves. Arriba mundo. Ay, chale ganas en esta mañana. Para Ray, para Beto, Oscar, familia Bragado Díaz, en Ixpuchapan, comenzando actividad, a la familia Martínez Salinas, allá Nicolás Romero. Las 7:17, voy a la pausa, regreso.
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0: Ok, las 7:29 en este jueves. Ya de plaza comenzamos ya la actividad del 714-140-770708. Número para los mandiles y las gorras. Diseño exclusivo 104.9. En este mes de septiembre tenemos algo muy especial. 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Ahí hay que dejar nombre y dirección. Saludos para toda la gente de San Lucas, Villaguerrero. Dice, compláceme por favor con algo de Karim León. Ok, bueno, pues lo mando con todo gusto. Lo mandamos. Dice, para la familia Bragado Díaz en esta mañana, saludos. Echándole ganas hasta Ixpuchapan, deseando lo mejor en esta mañanita ya de jueves. A 7:30, nos vamos a la pausa. Si ya están desayunando, provecho, juntos a través de Cristal FM.
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Adiós, le pido. Hola, 7:43, 7:43. En esta mañana vamos a marcarle a Olivia. Oli. Ocupado, ocupado. A ver, le intentamos una.

fiesta. Eches ganas a la vida. Dile que estoy orgullosa de ella porque es una gran hija, que se la pase de lo mejor hoy y siempre de parte de su mami. Muy bien, pues muchas felicidades, muchas felicidades, que se la pase bastante bien en este día tan especial. Los adinólogos, saludos para mi querido Chompi. Saludos al buen Chompi en esta mañana.

0: Los aninólogos, los gatitos, deseando lo mejor, ¿ok? Para la familia Reynoso, Carlita, para sus bendiciones. Ya está trabajando, ya está en la actividad desde tempranito, ¿verdad? Muy bien, bueno, pues saludando el día de hoy. Nosotros prácticamente con esto nos vamos a la pausa. Vámonos, vámonos, vámonos. A manejar con mucho cuidado y a manejar con precaución. Voy a la pausa, regreso, tengo más música, son las 7:45.
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0: Ok, las 7:57. Ya estamos comenzando actividad en esta mañana. Saludos para la familia Vázquez Negrón, deseando que sea una gran mañana. ¿Listos? Listas ya para la actividad. El 1-40-7707 y el 1-40-7708. Mi querido Juanito, Juan Alzaldo, dice Chava, por favor, para el joven Nicolás Gómez en el ejido de San Simonito. Está cumpliendo años el día de hoy, pues vamos a ponerle mañanitas.
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0: día. Mañanitas para Nicolás Gómez en el ejido de San Simonito. Está cumpliendo años el día de hoy, de parte de la familia Ansaldo Brito. Le estamos deseando un feliz cumpleaños, que se la pase muy bien. Dile que le mandamos un fuerte abrazo de parte de Joel. Ahí está mi querido Joel, con todo gusto para el cumpleañero el día de hoy. Para Nicolás, muchas felicidades. Lolis dice, hola Chava, mándale saludos a la gente de San Nicolás. Para Lore, Faustino, Monse, para mi yerno, mi nuera, Raimundo, Emanuel, Citlali, para María José, Fernanda, Valentina, Oliver, dice, para mis ojitos bonitos, Sofi, para Cruz, que ya nos vamos a trabajar de parte de Lolis allá en Toluca. Bueno, pues con todo gusto. Ahí está. Dice Chava, para Carla, familia Díaz, Alejandra, dice, hola Chava, por favor, mándale saludos a Luis, acá en el Santo Desierto, trabajando en el transporte público, dice el número 16. Órale, pues bueno, ahí está, con todo gusto, nos vamos a la pausa, regresamos, tengo más música, son las 7:58.
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4: Muy buenos días, esta es la parodia de la noticia. Aquí tenemos para todos y sí, se agarramos parejo. Atención automovilistas del Estado de México, aquí no importa si vas a Toluca u otro municipio, los baches son patrimonio estatal. Hay tantos que uno ya no pregunta por dónde me voy, sino por cuál bache está menos profundo. Y cada que cae la lluvia aparecen nuevos. Unos son baches, otros ya son lagunas y otros hasta podrían tener peces. Porque en el Estado de México tenemos de todo, carreteras, avenidas y una colección de baches que ya quisieran en un museo.

0: ánimo y pónganse buzos para esquivar esos tremendos baches, si no, van a llegar más tarde para cambiar la llanta. Recuerden que cualquier parecido con la realidad es mera coincidencia, solo eso. Oiga, atención, señoras y señores, ya avisaron que noviembre, diciembre y enero viene con frío fuerte, así de que no se enoje con su marido. Mejor abrácelo, abrace a su señora, porque vienen 3 meses de mucho frío y también viene el aguinaldo, no se enoje.
1: Gracias, me gusta el dinero.
0: Así que usted decida, lo manda a dormir al sillón o lo deja quedarse tantito para que pague la calefacción, porque en estas fechas hay que cuidar 2 cosas, la temperatura y el aguinaldo.
2: ¿La neta?
0: En la producción, el señor Rafa Madrid, porque aquí peca el que mata a la vaca y también el que le agarra la pata. Y ya se la saben, el que las escucha también, porque vamos en combo de 3. Soy Lupita Escobar y les deseamos juntos un excelente día.

0: Las 8 de la mañana con 12 minutos, 8 con 12, saludando y deseando lo mejor. Un abrazo, un abrazo, un abrazo. Ayuda bastante, un abrazo en esta mañana. Acuérdate que un abrazo cura el alma, aunque esté demasiado herida. Hay que dar un abrazo al día de hoy, en este jueves, día de plaza. Saludos para mi querido Luis, el maestro Luis Baena. ¿Cómo andamos, mi Luis? ¿Todo muy bien? ¿Todo muy bien? ¿Rumbo al trabajo ya? ¡Ah, qué bueno! Que le vaya bonito, echándole ganas, deseando lo mejor y a seguir echándole ganas ahí con los latosos y con las latosas, ¿eh? Muy bien, bueno, pues al pequeño Simón, de parte de su papá, que él lo quiere mucho. Dice, hola, chava Tocayo, saludos a mi esposa Amanda Méndez, de parte de su esposo San Francisco Villaguerrero. Dice, para la bebé Kelly, de parte de su mami Eli Gómez, la familia Méndez Salgado. Dice, ayer estuvo cumpliendo 6 meses. Muy bien, pues a cuidar a la pequeña. A cuidar a la baby. 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
1: Buenos días, con ritmo.
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0: La canción se llama Hasta el día de hoy son los alameños de la sierra. Para la familia Mendoza, Silvia dice hoy festejando a San Nicolás. Aquí de este lado en Buenavista, Villaguerrero. Miscelánea, los arbolitos. Silvia, saludos. Buena mañana. Felices y bendecidas ventas.
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0: A mi querido Beto, en esta mañana, chele ganitas, es jueves, las 8:24. Ánimo, ánimo, ánimo. Trabajando el día de hoy, se llama Lo Pago y Lo Pago Caro.
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Las 8:38:30, le ponemos mañanitas al pequeño. ¿Cuántos cumple? ¿Cuántos cumple? Dice, mándale saludos a mi hijo. Para Carlos Abraham Mendoza Reynoso. Está cumpliendo años el día de hoy de parte de sus papás, de su abuelito Carlos, que le deseamos lo mejor, Dios lo bendiga y que no olvide que lo queremos y que lo amamos. Para Charlie, hoy está cumpliendo años, muchas felicidades.

Las 8:30, mañanitas el día de hoy también para Reina Velasco. Le marcamos, pero nos manda buzón. Saludos, Reina, que te la pases muy bien en este día tan especial. Mañanitas que vamos a mandar hasta Catzingo, Tenancingo. Felicidades.

0: felicita.
1: Dile que la queremos mucho de parte de su sobrino Semi y Caroline. La queremos mucho y le deseamos lo mejor. Saludos para Reinita, que hoy está cumpliendo años. Muchas, muchas, muchas felicidades. El que anda activo ya en esta mañana, mi querido Lalo, al buen Lalo, al Papas, hasta Joaquicingo. De San Miguel Valderas, de este lado, anda trabajando, anda activo. Familia Velázquez, mi querido Lalito, que te vaya muy bien. Feliz jueves, bendiciones, vamos a echarle ganas, ¿ok? Ya hay que echarle ganas en esta mañana. Saludos para la familia Santiago allá en la Ciudad de México, para la familia Mendoza, para Edgardo, 714-140-7707 y el 714-140-7708. Saludos para los de Almoloya de Alquiciras en esta mañana. Dice Chava, por favor, mándale saludos a la familia Reyes Segura de la Primera de Santa Ana. A los que andan vendiendo ya, están vendiendo pollo, pollería Valeriano, están en la chamba echándole ganas, los atolitos, los tamales. Mi querido Pablo, que le vaya muy bien, ¿eh? Manuel Reyes, segunda de Analco, Coatepec, Harinas. Las 8:32, nos vamos a la pausa, juntos en esta mañana, Cristal FM 104.9.
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2: Aquí está Natalia Jiménez en esta mañana, familia Jacinto, para Liz. Las 8:41.

Oh, Natalia Jiménez, de la música nueva, propuesta nueva para ti en esta mañana, las 8:43, ¿ya están desayunando? Provecho. Familia Santiago para Eli, Ciudad de México, saludos, www.radiocristal.mx, hasta San Miguel Villaguerrero para mi querido José Luis. ¿Cómo anda mi José Luis? Se me ha perdido, deseando todo lo mejor. A la señora Bernardita, para la gente de San Miguel Villaguerrero en esta mañana, de parte de la familia Mendoza. Dice Chava, saludos para los de Ixpuchiapan, Tenancingo, para los de Pueblo Nuevo, en la Lázaro Cárdenas en esta mañana. Al buen Rodo, que ya se va a la actividad, ya se va al trabajo, eso es todo. Esperando que la jornada del día de hoy para nada se haga pesada.

0: 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Para toda la gente de San Miguel Valderas, Tenango del Valle, saludando y deseando lo mejor. Dice, complácenos con algo de Alacranes Musical. Lo buscamos, Lalito. Saludos, échele ganas, las 8:45.
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0: Estos son Los Ángeles de Charlie, se llama Amor Secreto, no vienen solos. Adivina con quién, Grupo Firme, Ángeles de Charlie. A ver, vamos a escuchar.

0: Ahí dejamos la propuesta en esta mañana. ¿Qué te pareció? Grupo Firme con Los Ángeles de Charlie es el amor secreto. Ahí la dejamos, las 8:51, mi querido Beto. A toda la gente de aquel lado, Producciones Alfa. Saludos a Orlando, los ajolotaxis. Desde tempranito, para Eder, para Eddie. Saludos a mi querido Adolfo. Hasta la Loma Tocalcingo, cuidan, andan de fiesta, ya echaron cafecito, ya echaron tamalitos. Andan muy bien, ¿verdad? Festejando a San Nicolás de Tolentino. Bueno, pues saludos, deseando lo mejor, ánimo. Bendiciones en este jueves, día de plaza, día de mercado, Electrocumbia Remix.
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Las 8 de la mañana con 58 minutos, 8:58, arriba mundo. Estamos ya en este jueves 10 de septiembre, el día de hoy. Saludos a toda la gente que anda por acá de este lado, la colonia, dice Colonia Morelos. Festejando el día de hoy a San Nicolás de Tolentino y bueno, pues queremos invitarlos a la festividad allá en Lomas de Teocalcingo, Cuilan. Allá con toda mi gente de la zona tlahuica, hoy y mañana hay fiesta, ¿verdad? Hoy y mañana, ya empezaron desde tempranito con mañanitas, ¿eh? Desde las 5 de la mañana, mañanitas con mariachi, a las 7 con la banda. A las 12 del día es la misa de tres ministros. Vámonos a la misa al mediodía. Habrá danza, chinelos, una fiesta impresionante. No se lo pueden perder por la nochecita, Lucido Castillo. La zona tlahuica festejando a San Nicolás de Tolentino. Evento gratis el día de hoy. No se lo pueden perder. Después de la quema de Castillo, llega la banda San Martín. El grupo Gran Reventón, sin duda, la música versátil, el mejor grupo versátil de la República Mexicana. Y por supuesto, ya llega la banda Villa Corona. Evento gratis, no se lo pierdan. Toda la gente de la zona tlahuica están invitando a este gran evento. Jueves 10 de septiembre, el día de hoy, en Lomas de Teocalcingo, Cuilan. Vámonos, vámonos, vámonos a visitar. Están estrenando iglesia. Las dos torres, las torres gemelas de Lomas de Teocalcingo. Híjole, la verdad, chulada, ¿eh? Chulada, muy bien. Vámonos entonces, nos alistamos, nos ponemos el, las botas, el traje, la tejana, lo que sea, vamos a disfrutar. Y con esto prácticamente nosotros ya nos vamos. Se van a quedar con Jesús Lara, Chucho Lara, tiene buena música, tiene buena programación. Dice Chava, antes de que te vayas, por favor, mándale saludos en esta mañana a la familia Martínez. Dice, pero muy especialmente a mi hermana Adela Martínez, estuvo enfermita, ya se está recuperando, mándale saludos porque en días pasados estuvo cumpliendo años, muchas felicidades. Adela, esta felicitación con todo gusto de parte de toda tu familia, la familia Martínez, y especialmente de parte de tu hermano José Luis, que te quiere mucho y que está deseando que Dios te siga bendiciendo. Felicidades.

0: Ok, pues muchas felicidades para los que están festejando algo importante el día de hoy. Dice, por favor, para mi hija Lupita Vázquez. Está cumpliendo años de parte de su mamá Mari. Muy bien, pues para Lupita, muchas felicidades. Familia Ruiz, para Pablito, familia Ceballos, para la familia Díaz, familia Constantino, Lucy, saludando el día de hoy. Y con esto nosotros, bueno, pues ya nos vamos. Excelente mañana, reto de hoy, reto de todos los días. No dejes que nada te desanime. No debe de existir poder humano que cambie tu estado de ánimo. No se enoje, no se estrese. Es muy temprano, además, no creo que valga la pena. ¿O sí? www.radiocristal.mx. Nosotros regresamos al ratito, al mediodía, si es que Dios nos lo permite. Salvador Ángeles Robles, soy Chava Chavacano. Abrazo a todos, abrazo a todas. Feliz mañana a las 9:01. Bye, bye.
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5: Muy buenos días, es jueves 10 de septiembre del 2026. Soy Lupita Escobar. Estas son las noticias. Hoy se conmemora el Día Mundial para la Prevención del Suicidio, una fecha que busca cambiar la manera en la que hablamos de este problema y dejar atrás el silencio y estigma. Este 2026 el llamado es cambiar la narrativa sobre el suicidio y comenzar la conversación. La administración encabezada por la presidenta municipal de Villa del Carbón, Ofelia Antonio Sandoval, está bajo cuestionamientos por una presunta red de familiares y personas vinculadas que ocupan distintos cargos públicos, entre ellos el caso de su esposo, el síndico, el presidente del sistema municipal DIF, su hijo, así como demás familiares en la Dirección de Atención a la Juventud, Obras Públicas, Recursos Materiales, Desarrollo Forestal, Agua Potable, Turismo y Administración, donde se identifican presuntos vínculos familiares entre servidores públicos. Continúa en el Estado de México la consulta La Escuela Tiene Voz, que concluye mañana 11 de septiembre para conocer la opinión de estudiantes, docentes y familiares sobre el uso de celulares y otros dispositivos digitales en las escuelas. Los resultados servirán para definir criterios sobre su regulación en los planteles. Continúa prófugo José Roberto N., presidente honorario del DIF de Tenancingo y esposo de la alcaldesa Nancy Nápoles Pacheco. El funcionario es buscado por las autoridades tras ser señalado en la investigación relacionada con el presunto secuestro de la presidenta municipal y un posible desfalco de recursos públicos. Muchas gracias por su atención. Soy Lupita Escobar. Que tenga un excelente día.
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6: ¿Qué tal? Buenos días. 9:04.

Ok, ya las 9 de la mañana con 8 minutos, 9 con 8. Como siempre, un placer acompañarte a través de Cristal 104.9. Agradeciendo a Chavita, Salvador Ángeles Robles, ya se va a desayunar rico. Yo soy Monty Villalobos y estoy contigo hasta que sean las 12.

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1: Se llama Cielito Lindo, esto corre a cargo de María Chivargas, una canción pues bastante ad hoc a esta fecha tan importante y especial para todos nosotros como mexicanos, ¿cierto? Que se sienta, por favor, esta fiesta grande. 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

¡Qué buenos temas tenemos para ti a través de Cristal 104.9 acompañándote donde quiera que te encuentres, ¿eh? ¿Cómo sufro? Así se llama, esto corre a cargo de Cuisillos a través de tu estación.

0: buena música la escuchas a través de tu estación, a través de Cristal 104.9, iniciando este primer turno. Escuchamos a Cuisillos, el tema Cómo Sufro, Mariachi, Vargas y Elito Lindo. También escuchamos al mexicano de Germán, del título Sombrero Vaquero. Y, por supuesto, escuchamos algo nuevecito a través de tu estación, algo que está sonando bastante y que ya ha sido un tema muy solicitado. Estoy hablando de Los Recoditos con lo más nuevo que nos ofrece. Sí, y es que, por supuesto, tenemos que decir, hay canciones que llegan justo cuando el corazón necesita decir lo que las palabras no pueden expresar, ¿cierto? Bueno, pues esta rolita de Los Recoditos es una de ellas, porque como bien sabemos, esta canción originalmente, bueno, pues es de las hermanas Hash, se llama Ex de Verdad, una canción pop, y que ahora escuchamos en este género banda, donde Los Recoditos, bueno, pues impregnan ese sello tan único que tienen en la agrupación, y también pues hablan de una historia de amor, ¿no? De recuerdos de esa persona que, aunque ya no está, sigue ocupando un lugar especial en nuestra memoria. ¡Qué buena rola a través de tu frecuencia! La neta es que sí les quedó chida. Vamos a ir rápidamente a pausa, regresamos. Donde quiera que te encuentres, hay que hacer contacto 140-7707, 140-7708, o también a través de Facebook, Monty Villalobos, locutora. Regreso, buenos días.
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2: De regreso contigo ya a las 9:21.

0: exactamente las 9 de la mañana, ya con 28 minutos. Saludos para ti, que vas por carretera, maneja con bastante precaución. Y saludos, por supuesto, a la gente que nos está sintonizando a través de nuestra aplicación Radio Cristal, ¿eh? Un placer acompañarte, es jueves, bendito Dios. ¿A qué huele? Pues ya casi a viernes, oye, ya casi fin de semana. Estamos en este mes de septiembre, día número 10, y vamos a aprovecharlo al máximo. Al igual que las promociones que tenemos para ti a través de tu estación. En un ratito más te cuento de ellas, cómo puedes participar y obviamente ser parte de la familia Cristal. Vamos a pausa, regresamos, no le cambies.
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Nuestro secreto, así se llama, por cierto, ¿eh? Esta canción es de lo más nuevecito de Josie Quinn y que escuchas a través de Cristal, tu estación. ¿Qué tal? ¿Te gustó? Está padre, ¿no? Yo creo que le quedó muy bien. Bueno, pues ya a las 9:37, donde quiera que estés, un placer acompañarte.

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1: Eres mi nada, así es como se llama esto que corre a cargo de la patrona Yuridia. Cuando el reloj marca exactamente a las 9 de la mañana, ya con 40 minutos, a través de tu estación, oye, esta canción ocupa un lugar importante en el top 10, ¿eh? 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

0: 18 minutos nos separan de las 10 de la mañana. Recuerda, ya vienen ya casi Memorias de Cristal. Vamos a viajar en el tiempo, vamos a trasladarnos a esos momentos y recuerdos especiales. ¿Y cómo lo vamos a hacer? Bueno, pues a través de una canción juntos en Cristal, tu estación. Vamos a mandar saludos agradeciendo a las personas que ya están haciendo contacto. A ver, por acá estamos revisando quién anda. Carlos Albirde, ¿qué tal? Saluditos, espero que estés muy bien. Yasmín Martínez Alimnas, también buenos días. Leone Pomuceno, de igual forma, él se está reportando desde Coatetelco, Morelos. ¿Qué tal? Saludos para Arely Estrada. Buenos días a Laura Villegas, ¿qué está? ¿Qué tal? También pasa un lindo día. Miguel Vázquez, de igual forma. Joel Guadarrama, por acá tenemos mensajito de Arapuga. Mi querido Jesús Juárez, también saluditos, dice, para todos los que laboran ahí en cabina, Monty, bendiciones, gracias. Marisela Gómez, saluditos, claro que sí, para la niña Victoria Isabela, que ayer estuvo cumpliendo un añito de vida allá en Villaguerrero, de parte de sus padrinos de bautizo, que le desean lo mejor y que se la pase muy bonito. Consiéntala, síganla consintiendo, ¿vale? Janet Rivera, también saludos para los amores. María Fernanda y Brian Miranda, que dice son su mayor regalo. El mayor regalo que Dios le pudo dar. Nos están escuchando por allá en San Pedro Sictepec. Y saludos para Daniel Ávila Nava. Vamos a pausa, regreso. Donde quiera que te encuentres, estás escuchando Cristal.
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0: escuchar a Pancho Barraza con ese tema nuevecito. Se titula El Terco 950.
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0: Miércoles 18 en la Tecualoyán de Villa Guerrero.
1: ¡Ay, qué bonito tema! Se titula Deja. Esto corre a cargo de la madre de todas las bandas, Banda Recodo. Cuando faltan 6 minutos para que sean las 10. Saludos a ti que ya estás en el trabajo. Saludos a ti que vas por carretera. Ya sabes, maneja con mucho cuidado.
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7: Muy buenos días, es jueves 10 de septiembre del 2026. Soy Lupita Escobar. Estas son las noticias. En Villa del Carbón, vecinos exigen la intervención de la gobernadora, la maestra Delfina Gómez Álvarez, ante los señalamientos de presuntos vínculos familiares dentro del ayuntamiento que encabeza Ofelia Antonio Sandoval. En México, cada hora se registra un suicidio. Durante 2025 fueron más de 8,000 casos, de acuerdo con cifras preliminares del INEGI. La tasa más alta corresponde en jóvenes de 15 a 29 años. Sigue sin ser localizado José Roberto N., presidente honorario del DIF de Tenancingo y esposo de la alcaldesa Nancy Nápoles Pacheco. La Fiscalía del Estado de México mantiene la orden de aprehensión en su contra y lo considera presunto implicado en la investigación por el supuesto secuestro de la presidenta municipal ocurrido el 31 de mayo. La capital mexiquense luce ya 189 piezas luminosas y decorativas instaladas en edificios, plazas y avenidas principales con motivo de las fiestas patrias de septiembre. Mañana se cumplen 25 años del 11S, de los atentados contra las Torres Gemelas. Nueva York publicó más de 170,000 páginas de documentos que revelan que autoridades conocían los riesgos de la contaminación tóxica en la zona cero, pese a asegurar que el aire era seguro. Muchas gracias por su atención, soy Lupita Escobar, que tenga un excelente día.
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0: Ok, las 10 de la mañana ya con 10 minutos, 10 con 10. Tus memorias a través de Cristal 104.9. Un recorrido completo, único, especial a la música del recuerdo. En esos ayeres donde, pues posiblemente estaba pasando algo bonito en tu vida, lo mejor que te pudo haber pasado, a lo mejor un hijo, tu pareja, tu casa, tu primer auto, no lo sé. Canciones que literal nos llevan a trasladarnos a esos momentos especiales. Iniciamos con algo que corre a cargo de Camilo Sesto, también los Yonix, a través de tu frecuencia, y tenemos saludos, con mucho gusto les vamos a dar salida. Por ejemplo, dice para mi mamá, la señora Agude, para Denis, Alexa, Zoé, Alejandro, Michelle, aquí en Santana, de parte de Anabel, que ya se levanten porque ya es tarde. ¿Es en serio que todavía están acostados? No, hombre, Saluditos también, con mucho gusto, para Jesús Miguel, José Eduardo, Humberto Rafael Ramírez Gutiérrez, ahí en Villa Guerrero, de parte de su mami, que los quiere mucho, mucho, mucho a sus niños guapos. Claro que sí. Saludos especiales para Andri Trujillo y saludos para ti que nos escuchas a través de nuestra aplicación Radio Cristal. Tengo pausa, regreso a través de tus memorias, donde quiera que te encuentres. Ya lo sabes, esta es tu estación.
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0: Que vuelva, así se llama. Eso corre a cargo de Marco Antonio Solís, Beatriz Adriana, a través de Tus Memorias. Muy buenos días, es jueves, llegando ya, bendito Dios, a este 10 de septiembre.
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0: Muy bien, ya las 10 de la mañana con 28 minutos, 10:28. Te seguimos acompañando en este gran recorrido de la música del recuerdo. Saludamos a la gente que nos está sintonizando en este momento, ya en el trabajo, que está pues en sus actividades de este jueves, ya 10 de septiembre, año 2026. Te invito nuevamente para que hagas contacto a través de nuestra aplicación Radio Cristal. Y recuerda que estamos en redes sociales como Radio Cristal también, o en Facebook me encuentras como Monty Villalobos Locutora, ¿ok? Aquí voy a estar totalmente a la orden para ti. Saludos para Ayala Rodrigo, ¿qué tal? Muy buenos días, gracias por el mensajito que nos dejas, al igual que Andrés Olvera. Saludos para Pedro Favela Ramírez. De este lado tenemos saludos especiales para mi querida Denis. ¿Qué tal? Denis Gutiérrez. Ella nos sintoniza allá en Santana. Dice que ya se quiere hasta dormir otra vez. Y que le decimos que se levante. Ya es tarde, mi querida Denis. Ánimo. Vamos a activarnos para este jueves, que todo salga muy bien, ¿ok? Buenos días, Monty. Por favor, saludos para mi esposa Araceli Bello González, para mis hijos Alexis y Brian, que los amo mucho. Ellos nos están escuchando en la Capilla de Jesús. Canción, por favor, algo de Manuel, de parte de su esposo Chava Reyes. Que tengas excelente jueves ahí en cabina. Y saludos cordiales a todos. Gracias. Saludos con mucho gusto a nuestros amigos de Navegación Terrestre. Saludos para el señor Beto Guadarrama, que nos está sintonizando en este momento, como todos los días. Gracias, ¿eh? Gracias, señor Beto, por hacer contacto. Un abrazo fuerte. Saludos también a la gente que nos sintoniza por allá en Villa Guerrero, gente que se está reportando desde Santana, gente que nos está escribiendo desde la Unión Americana. Eso lo agradecemos totalmente. Y de este lado, a ver, revisamos si tenemos más mensajitos. Ok, Miguel García dice, saludos para los trabajadores de Sergio. Te estamos escuchando en Porfirio Díaz, especialmente para él, que ya el martes cumplió 57 años. ¡Órale! Pues muchas felicidades. ¿Qué tal? ¿Sí lo consintieron? ¿Cómo se la pasó? Espero que bien. Juan Carlos Molina también dice, saludos para los trabajadores de Guillermo en Aguacatitlán. Saludos para Cuchi y también para el Caguamo. Ahí quedó. Con mucho gusto, saludos para ellos. La señora Marta Ortega, ¿qué tal? ¿Cómo estamos? Oiga, qué milagro. Qué bonito saber que nos está sintonizando, ¿eh? Dice, te estamos escuchando. Dedícanos una canción, por favor, la de Ámame, de Brujos y Brujas, o Interrogación de Grupo Fresa Salvaje. Bueno, pues vamos a hacer lo posible con las canciones. Recuerden que la programación ya no la dan, ya está aquí en el sistema, pero esperemos nos dé tiempo de agregar esas canciones que nos están solicitando, ¿vale? Señora Marta, le mando un abrazo muy fuerte a usted, a su esposo, a Lynn, a mi querida Aranza, a su nieto, a toda la familia. Les mando muchas bendiciones. Horacio Medina, ¿qué tal? Dice, bonito día. Cuídate, que Dios te bendiga. Muchas gracias. Mireia Ramírez también, saludos cordiales. Y saludos para Lorenzo Mendoza. Dice, está cumpliendo años de parte de su familia, especialmente de sus compadres. ¿Qué tal? Buenos días. Saludos a Irene Escobar, que te escucha desde Chiltepec de Hidalgo, de parte de su hija, que la queremos mucho, de parte de sus nietos, y por supuesto también de parte de Sandy Cruz, que es quien nos está dejando por acá mensajito, ¿vale? Muchas gracias, Sandy. Vamos a ir rápidamente a una pequeña pausa, regreso. Hay más de la música del recuerdo a través de tu estación, así que buenos días.
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0: Que se quede el infinito sin estrellas. Wow. Gracias a la gente que sigue haciendo contacto con nosotros. Tenemos saludos especiales para ti que nos vas sintonizando. Saludos a la gente que nos escucha en este momento a través de nuestra aplicación Radio Cristal. Gente que se está reportando con nosotros a través de redes sociales y por supuesto también las que hacen contacto a través de cabina. Vamos a mandar más saludos, dice Monty. Buenos días, saludos para mis papás Roberto Arismendi y también para Lucía Gómez de San Lucas Otolmajac. Saludos de este lado para Verrugas Estrada, desde la distancia se reporta con nosotros. Saludos para Jesús Guadarrama, para Memelo. Dice, para tu servidor, que andamos bien apurados. Perfecto, mi querido Verrugas. Isabel Hernández también, bonita mañana. Señora Juana González, ¿qué tal? Gracias por hacer contacto. Ella se está reportando desde los medidores, ¿verdad? Saluditos. Buenos días, Monty. Saludos para mis hijos, para Daniel. Saludos para Lisbeth. Y también saluditos para el pequeño Leonardo, que lo amamos mucho de parte de sus papás. Te escuchamos acá en Zacatones, Coatepec, Carinas. Monty, porfa, algo de los Bukis, a donde vaya. Especialmente para Israel García, que es quien se está reportando con nosotros. ¿Qué tal? Buenos días. Saludos para mi mamá Bartola Muñoz de San Simonito, que la quiero mucho. Y otro muy especial para mi hermana Nancy, para su esposo Mario de Xochiaca. Ok, vamos a ir rápidamente una pequeña pausa. Regreso, no le cambies. Al regreso vamos a tener algo de Janet, Diego Verdaguer, llega a Tropa Loca. Y también Rocío Dúrcal. ¿Quieres seguir disfrutando de los temas de la música de recuerdo? Bueno, pues sigue en sintonía con Cristal 104.9. Buenos días.
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minutos nos separan de las 11 de la mañana. Escuchemos a Tropa Loca, el tema Un Sueño. Y ahora llega el momento de continuar con esto que corre a cargo de Janet. Se titula Corazón de Poeta. Saludos a ti que nos vas sintonizando. Muchísimas gracias por los mensajes que nos haces llegar a través de Facebook. Ya sabes, aparezco como Monty Villalobos Locutora. Dice Avi Aguilar, ¿qué tal? Buenos días. Bendecido jueves. Muchas gracias. Santo Chávez, de igual forma, ¿qué tal? Bonita mañana. Al igual que a Leti Gómez. Y por supuesto, un saludo muy especial a todos los comerciantes.

10 de la mañana ya con 55 minutos, 10:55. Esto corre a cargo de Diego Verdaguer. Se titula Volveré a través de esas que son tus memorias.

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6: Muy buenos días, es miércoles 9 de septiembre del 2026. Soy Lupita Escobar. Estas son las noticias. Otra explosión de pirotecnia en el Estado de México ahora ocurrió dentro de una parroquia en la comunidad de Aguas Arcanichi en San Felipe del Progreso, mientras llevaban a cabo trabajos de soldadura. Lamentablemente, una persona resultó lesionada. Mañana arranca el proceso electoral rumbo al 2027 en el Estado de México. Estarán en juego más de 1,200 cargos y se prevén más de 17,000 candidaturas. 10 partidos políticos estarán en la contienda. En Temuaya se fortalece el acceso a la lectura con la entrega de acervo bibliográfico Quetzal, llevado a cabo en la Plaza Cívica Miguel Hidalgo, encabezado por la presidenta municipal, Berenice Carrillo Macario. Prepare las chamarras, el Servicio Meteorológico Nacional prevé que en los meses de noviembre, diciembre y enero se concentre el mayor número de frentes fríos de la temporada 2026-2027. Muchas gracias por su denuncia ciudadana. Trabajadores de la Orquesta Sinfónica del Estado de México señalan presuntos despidos injustificados, acoso laboral y condiciones laborales indignas. Los señalamientos alcanzan a directivos de la institución, mientras los inconformes exigen ya la intervención de la gobernadora, la maestra Delfina Gómez Álvarez. Muchas gracias por su atención. Soy Lupita Escobar. Que tenga un excelente día.
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¿Sabes qué, Jenny? Contigo ya son dos. Esto con la carga de los rehenes. Es jueves, es 10 de septiembre, año 2026. ¡Ah, caray! Dice mi querido Sandro Arellanes. Y contigo tres, Sandro. Continuamos, no le cambies.

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0: Ok, las 11 de la mañana ya con 11 minutos, 11:11, escuchamos a Miguel Aceves Mejía, el tema El Pastor. No, hombre, este tema tan clásico. Wow, qué bonita música, definitivamente bonita música la de antes. ¿A ustedes qué opinan? Escuchamos también a Los Rehenes, Contigo Ya Son Dos, Karim León, ¿qué andas haciendo en compañía de qué personajes? Saludos a ti que nos vas sintonizando, muchísimas gracias. Vamos a seguir leyendo por acá los mensajes que nos hacen llegar, por ejemplo, Candelario Salazar, ¿qué tal? ¿Cómo estamos? Bonita mañana. Alma Radilla también, saluditos de este lado, dice buenos días, Monty. Por favor, felicitación muy especial para los cumpleañeros de la familia, ok. Tenemos a sus sobrinos, es Benjamín Chávez García, Kevin Gabriel Chávez García, Kelly García Ocampo, dice, y para mis hermanos, Mercedes García Mendoza, Carlos García Mendoza, todos ellos cumplen años en estos próximos días, por favor, felicitación hasta Acatzingo, órale, pues felicitación adelantada para los futuros cumpleaños de parte de Yasmín García y de parte de toda su familia, que los quieren mucho, los aprecian bastante y definitivamente van a celebrar en grande, ¿verdad? Se lo merecen, con mucho cariño, haciéndoles saber ese amor, ese cariño que tienen por ellos. Saludos también para mi querida Carmeliux Romero Juárez, excelente mañana, Carmeliux, ¿cómo estás? Saludos para mi tía Ofelia Hernández, dice mejor conocida como Roje. Hoy está cumpliendo años también. Ok, pues muchas felicidades. Nos sintoniza allá en Santa María Malinalco de parte de su sobrina Carmeliux. Una canción bonita para ella, Monty. Claro que sí, buscamos algo especial. Saluditos y muchas felicidades. Feliz cumpleaños. Yasmín González Tapia también, buenos días. Janet Soto, ¿qué tal? Dice saludos para Johnny. El Carrito. El Carrito Juniors, de parte de sus hijos Johnny y Jesús, que están trabajando en este momento ahí en Los Fierros. Órale, bueno, pues bonita mañana. Elia Guadarrama también, ¿qué tal? Dice saludos para Elia, que está apuradísima allá en San Miguel, deseándole pues muy, muy buena vibra en este jueves, excelentes actividades. Vamos a pausa, regreso, hay más música donde quiera que te encuentres.
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con un tema clásico, pero ahora compartido con Traileros del Norte. Se titula AESA, ya a las 11 de la mañana con 26 minutos en este jueves. Un placer saludarte y bueno, pues que tengan muy buenas ventas, mis amigos comerciantes.

bien, ya las 11 de la mañana con 43 minutos. ¡Wow! ¡Qué buen tema! Un diseño a mi medida, así se llamó eso que corría a cargo de Kikín y los Astros. También escuchamos a Latin Mafia, el tema Te Estoy Cotorreando. Y escuchamos a Banda El Mexicano. Mi Banda El Mexicano, feliz, feliz. ¿Por qué? Pues porque ya prácticamente estamos hablando de que estamos llegando a este fin de semana. O sea, ya, ¿qué falta? Literal, un suspiro y ya es viernes, ¿eh? Vamos a ir rápidamente a una pequeña pausa. Regresamos, te seguimos acompañando donde quiera que te encuentres con la mejor frecuencia, Cristal 104.9, ya lo sabes.

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Muy bien, bueno, pues ya las 11:53. Wow, qué rápido pasó este primer turno, a través de tu frecuencia favorita. Saludos a la gente que nos está sintonizando a través de nuestra aplicación de Radio Cristal. Oiga, nosotros ya estamos por despedirnos, pero antes, ¿qué les parece si nos vamos con un tema más? Un tema bastante solicitado. Esto corre a cargo de Original Band de Limón. Se llama El Mejor Perfume. ¡Qué rolota! Vamos a disfrutarla juntos, ¿te parece? Ok, continuamos donde quiera que estés.

0: Saludos para Lidia Guadarrama García, que nos sintoniza en la Ciénega de parte de su sobrina consentida. Dice: Monty, dile que la quiero y que también, pues, le debemos su canción. No se preocupe, ahorita sale algo bonito para usted, ¿eh? 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
7: Esta es la oración del mediodía.
8: Señor Jesús, quien se sabe amado por Dios, quien se sabe elegido por Dios, quien experimenta cuánto amor le ha tenido Dios, puede encontrar una gran paz interior. De ahí brotan las consecuencias para nuestro actuar diario. Sean compasivos, magnánimos, humildes, afables y pacientes. Son una invitación a ser personas que miran a los demás desde el amor que han recibido de Dios. Solo alguien que se sabe amado puede tener estas cualidades. Por eso San Pablo va mucho más allá y nos propone: sopórtense mutuamente y perdónense cuando tengan quejas contra otro, como el Señor los ha perdonado a ustedes. La escalada de violencia solo se vence con el perdón y el amor. Que sea el amor quien nos ayude a vivir tu evangelio, Señor.
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9: El ángel del Señor anunció a María
10: y concibió por obra del Espíritu Santo.
9: Dios te salve, María, llena eres de gracia, el Señor es contigo. Bendita eres entre las mujeres y bendito el fruto de tu vientre, Jesús.
10: Santa María, Madre de Dios, ruega por nosotros los pecadores, ahora y en la hora de nuestra muerte. Amén.
9: He aquí la esclava del Señor.
10: Hágase en mí según tu palabra.
9: Dios te salve, María, llena eres de gracia, el Señor es contigo. Bendita eres entre las mujeres y bendito el fruto de tu vientre, Jesús.
10: Santa María, Madre de Dios, ruega por nosotros los pecadores, ahora y en la hora de nuestra muerte. Amén.
9: Y el Verbo se hizo carne
10: y habitó entre nosotros.
9: Dios te salve, María, llena eres de gracia, el Señor es contigo. Bendita eres entre las mujeres y bendito el fruto de tu vientre, Jesús.
10: Santa María, Madre de Dios, ruega por nosotros los pecadores, ahora y en la hora de nuestra muerte. Amén.
9: Ruega por nosotros, Santa Madre de Dios,
10: para que seamos dignos de alcanzar las promesas de nuestro Señor Jesucristo. Amén.
9: Oremos. Infunde, Señor, tu gracia en nuestros corazones, para que los que hemos conocido por el anuncio del ángel la encarnación de tu Hijo Jesucristo, por su pasión y su cruz, seamos llevados a la gloria de la resurrección, por el mismo Jesucristo nuestro Señor.
10: Amén.
9: Gloria al Padre, y al Hijo, y al Espíritu Santo,
10: como era en el principio, ahora y siempre, por los siglos de los siglos. Amén.
9: Ángel de Dios, que eres mi custodio, ya que la soberana piedad me ha encomendado a ti, ilumíname, guárdame, rígeme y gobiérname.
10: Amén.
9: Que el auxilio divino permanezca siempre con nosotros.
10: Amén.
9: Y la bendición de Dios Todopoderoso, del Padre, del Hijo y del Espíritu Santo, descienda sobre ustedes y les acompañe para siempre.
10: Amén.
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Déjese querer, nada más eso. Es lo que pide Javi, también adictiva, a través de Cristal 104.9 con lo más nuevecito. La verdad es que está buena esta rola. ¿Y qué crees? Ocupa un lugar importante en el Top 10 también. 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

El hombre que más te amó, así se llama, recordando este gran éxito de Lalo Mora cuando son exactamente las 12 del mediodía, ya con 6 minutos, sí, 12:06.

0: Natalia Jiménez, algo nuevecito, se llamó Y Punto. También a Lalo Mora con El Hombre Que Más Te Amó, Adictiva, Déjese Querer, en compañía de Javi. Que por cierto, Javi anda, pero sí pegando con todo ahorita con ciertas colaboraciones que está haciendo, ¿verdad? No, hombre, le está yendo de lo mejor, le está yendo increíble. Bueno, pues vámonos a pausa, te dejo en buenas manos, ya sabes, Jesús. No. Chavita, Salvador Ángeles Robles llega contigo, ¿ok? Cuídate mucho, regreso un punto de las 3 de la tarde. Nos saludamos al ratito, vienen los grandes grupos, viene el señorón Chavarromo y más de tu música a través de tu estación. No le cambies, continuamos.
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0: vamos a Monte Villalobos un ratito. Se va a descansar, a despejar la mente, a un respiro, y regresa a 3 de la tarde. A esa hora nos quedamos contigo. Tú me vuelves loco. Salsa, Frankie Ruiz. 12:17. Saludos al Camo Camo, señor Frog.
1: ¿Qué

0: Las 12:28, rico calorcito en este jueves, día de plaza, día de mercado. Jenny, ¿ya comió tortita de obispo? ¿Ya? Ay, oye, es día de taquito, tortita de obispo, en este jueves 10 de septiembre. Saludando a todos los que están a través de www.radiocristal.mx. Las 12:28, me voy a la pausa, regreso.
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0: Hasta luego, bye bye. Y la música mexicana, definitivamente, en este mes de septiembre. México, México, México. El mariachi, sin duda. El mariachi, esa buena música. Ay, se disfruta como no tienes idea. Definitivamente. Estamos en el mes de México, estamos ya en el mes patrio. 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Sí, señor. En el mes de México hay que gritar fuerte, fuerte en septiembre. ¡Viva México! Las 12:43, hoy Chava, me voy a la pausa. Sigo registrando, por supuesto, para estas promociones. Tenemos los mandiles y las gorras del 104.9 y el arcón patrio. Vámonos, 12:43, pausa.
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0: Maluma, Beyoncé.
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3: Las 12:49, Salsa, es el área 305. Y se llama Si No Estás.

0: Gabito Ballesteros, a la luz de la luna. Para la familia Mondragón Popoca, en esta tarde, saludos a los de la primera de Analco Coatepec Harinas, de parte de Gris, en Tenango. Saludando en el negocio el día de hoy. ¿Qué tal, Gris? ¿Las ventas cómo van? Esas cremitas, esos licores allá en Tenango. A toda mi gente de aquel lado, deseando lo mejor, que le vaya muy bien. Dice, por favor, para mi mami, la señora Margarita. Y para don Toño, con todo gusto. Mi querido Bomba, dice Chava, saludos. Ya nos estamos reportando de la Unión Americana. Andamos por acá, de este lado, en Big Bird Lake, California. Dice, para don Felipe, él es allá de Pénjamo, Guanajuato. Desde Pénjamo, don Felipe, ¿cómo anda? Saludos. Dice, para los que están acá de este lado, que son de Villa Guerrero, Rancho de Jesús, para el Charalito de San José, para el Zapalote de... Sí, estoy bien, para el Zapalote de San Diego y para el Buen Bomba, que anda trabajando de este lado, echándole ganas. ¿Y qué tal? ¿Cómo anda el clima? Había estado lloviendo, ¿cómo anda el día de hoy? Bueno, pues saludando con todo gusto, excelente tarde. Dice Chava, mándale saludos en esta tardecita a la familia Castañeda, a los chicos de Aguamiga, de parte de Maricruz. Ok, la canción de Feliz Aniversario de Grupo Exterminador, la buscamos y la complacemos. Gaby, hola, hola. Para los que están allá, Valle de Bravo, www.radiocristal.mx. Las 12:58, septiembre, mes de México. Me voy a la pausa. Por supuesto, regreso.
1: Maravilloso. 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

continuamos, hay más música. Excelente tarde, la 1:04. Échale ganas en este jueves. Estamos ya disfrutando el 10 de septiembre. Es la banda Recodo. Y se llama Por Eso Te Quiero.

0: 1:13, vámonos con los saludos de este lado para la gente que está en Mastleca de Galeana. Dice Chava, manda saludos a Perlita, familia Vázquez, andan ya trabajando, andan activos y movidos. Para don Gabriel Estrada, dice Chava, para los que estamos ya trabajando de este lado en Cepayautla hasta San Gabriel. Para la gente de Bochoflor, mi querido Raulito, para Pepe y para Raúl allá en Cruz Vidriada, Villa Guerrero. Muy bien, estamos registrando para que puedan ganar en este mes de septiembre. 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Hay que dejar sus datos y prepárense para ganar diseño exclusivo del 104.9. Es la 1:14. Nos vamos a la pausa, regresamos a manejar con cuidado. Es jueves, día de plaza, se siente calorcito. ¡Vámonos!
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0: La una con 27, una 27. A ver, algo mexicano. Estamos en el mes de México, estamos en septiembre. Y estamos listos, por supuesto, para disfrutar de esta gran noche mexicana con el Halcón Patrio. Pero antes, vamos a mandarle saludos a mis amigos de Dulce Día en el Pasaje San Carlos. Ya están listos, como todos los días, en el 104.9. Ahí anda toda la bandita, ¿verdad? Dice, mándale saludos a la colombiana sexy. El encargado de los baguetes, la Emiliano Zapata. Ahí está. Saludos al encargado. A la famosa y la chica de las pestañas sensuales, a Chelita, ¿eh? ¿Qué tal? Buena personalidad allá en Dulce Día. Saludos, que les vaya muy bien. Hay vecinos, ¿verdad? De Pasaje San Carlos, aquí en Tenancingo. Para la colombiana sexy, para el encargado de los baguetes, la Emiliano Zapata. Y para Ana Famosa. Ana Famosa, ah, ok, para Ana Famosa. Es famosa esa Anita, ¿eh? Y para la chica de las pestañas sensuales, a Chelita. Muy bien. Ahí está, con todo gusto. Saludos al señor Frogs. A manejar con mucho cuidado y a manejar con precaución. Te acompañamos. Vámonos a la pausa. Es jueves, día de plaza, día de mercado, la 1:28.
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0: de Sun by Four se llama Apuro, Apuro, Apuro, Apuro Dolor. En la 1:34.
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0: Qué relajito, chicos, ahí en el pasaje San Carlos. Ya, Magali, no te hagas. Y proponle matrimonio a Sharon. Queremos boda, queremos boda.

0: 18 en la Tecuadoyán de Villa Guerrero.
1: Hasta luego, que le vaya muy bien a doña María Yancos Cacuaco, Villa Guerrero, barrio
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1: San Martín, caballero.

0: La 1:44. Saludos a en esta tarde con la canción de feliz aniversario de Exterminador para Miguel Ángel Almeida. Para Miguel Ángel Almeida de Tezontepec, de parte de su esposa. ¿Están de aniversario? Andan festejando. ¡Ah, qué padre! Muy bien. Pues muchas felicidades, Miguelón, de parte de tu esposa, que te quiere mucho, que te ama y que gracias por ser su media mitad. Gracias por ser el dueño de sus quincenas. Muy bien, bueno, pues saludando. 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Saludos para la señora Mari. Dice, mándale saludos a todos mis familiares en Rancho Chumiflor, acá en Rancho Chumiflor, San Martín Caballero, Coscacuaco, Villaguerrero. Doña Mari, que anda siempre bien pendiente de este lado. Muy bien. Dice Chava, y aprovechando el saludo el día de hoy para los de Big Bear Lake, California, mándale saludos para La Mosca. Para La Mosca Herrera, que está haciendo hamburguesas. Hamburguesita de ese lado, hamburguesita el día de hoy. Pues ya es jueves. A esta hora ya prácticamente hace hambre. Muy bien, ahí al buen Mosca. Saludando con todo gusto. A ver, Doña Lucy, Confecciones Doña Lucy, que ya están escuchando también. Vamos a mandarle saludos. ¿Quiénes están? Saludos para Don Isma. ¿Cómo anda? Para Bola, Bolita, para Bruno, Nati, que anda malita, y dice, para la nueva compañera, Marisol. Saludos, Mari. Excelente tarde. Que les vaya muy bien ahí con Doña Lucy, echándole ganitas. Excelente tarde de jueves. Les mandamos un abrazo y les deseamos, ya saben, lo mejor de este día. Echale ganitas, ¿ok? No se enoje, no se estrese. Me voy a la pausa. Regreso a la 1:46.
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0: La banda con 56, 156. La banda Recodito se llama Ex de Verdad. Dice Chava, mándale saludos a los que estamos de este lado trabajando en Santana, Tenancingo. Mi querido Alfredo, para Alfredo Nava, empacando Gerber al día de hoy. Compláceme con algo de la diosa Margarita, la de Canalla. ¿Y para quién? ¿Para quién? Dice, no, solo para escucharla, ¿ok? Allá está mi querido Alfredito, con todo gusto en esta tarde. www.radiocristal.mx. 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Me voy a la pausa. Soy Chava. Es jueves, día de plaza, la 1:57.
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1: Y las 2:06, tema excelente para esta tarde. Ya estamos en el mes de septiembre, el mes de México, el mes más mexicano. Don Amado Salinas en el negocio, ánimo, échale ganas, ¿cómo andas, mariachi? 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Luis Miguel.

0: Porque la quiero, Grupo Romance, en esta tarde de jueves, las 2:13. La temperatura, ¿cómo andamos? Agradable de este lado en la zona sur, 24 grados. El 714-140-7707 y el 714-140-7708. Chava, saludos para los que estamos acá en la Unión Americana, en Pensilvania. Aquí estamos, en la pizca de manzana. Saludos para la familia Rosales, allá en la colonia Guadalupe, en la colonia Guadalupe Victoria de Tenancingo, de parte de Arnold, reportándose desde Pensilvania. Para ti y para toda la bandita, mi querido Arnold, que les vaya muy bien. Andan ya trabajando, andan con el calorcito sabroso, ¿verdad? Ahí en la pizca. Que les vaya muy bien desde México, mandando ahí toda la buena vibra. Dice, Chava, mándale saludos a la familia Flores Ramírez, a la familia Flores Corona y a la familia Flores Mendoza, de parte de la señora Patti en Atotonilco. Señora Lolita, dice, hola Chava, para mi comadre Lisbeth Venegas, ella vive en Metepec, cumpleaños el día de hoy. De parte de la señora Lolita, su comadre desde Cuautenco, Almoloya de Alquiciras, excelente tarde. Saludos a la comadre, ¿a qué hora, a dónde hay que ir, a qué hora, a qué hay que llevar? Bueno, pues saludos para Marce hasta Tenango, familia Salazar. Saludando con todo gusto. Lucy Constantino, dice Chava, por favor, saludos especiales para Estrella Cruz Constantino, que hoy está cumpliendo años en San Simonito, de parte de toda su familia, que le estamos deseando lo mejor del mundo. Ok, más música, voy a la pausa. Provechito para los que ya están comiendo. De 2 a 3 en la hora de la comida, 2:14.
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0: Las 2:17.

Ay, ay, ay, México, México, México, 2:20. Este tema, aquí lo dejamos a través de tu frecuencia, plataforma musical de México. Disfrútalo, súbele.

0: Viernes 18 hoy, la Tecualoyán de Villa Guerrero.
1: Don Chayo, don Cesario, Cardenales de Nuevo León, están comiendo, provecho, justo y necesario. Las 2:24.

0: Soy lo peor de lo peor, entre lo peor, Cardenales de Nuevo León. Para don Felipe, saludos a don Felipe, allá de Guanajuato, trabajando en esta tarde ahí con toda la bandita, mi querido Bomba, hasta Big Bear Lake, California. Saludos, familia Miranda, saludos a Pati, para Juanita, doña Neri, para Mari, deseando que se la pasen muy bien en el trabajo. Familia Vázquez Cruz en el puesto, ¿cómo estás, Adriana? A don Rodo, saludando con todo gusto. Están pendientes, ¿eh? Están pendientes de Avita con chicharrón. Ok, hasta Puebla, dice, hola chava, saludos. Para la familia Díaz, Anita, ¿cómo estás allá en Puebla? Dice, mándale saludos a mi hija Renata Chico. Quiero decirle que se apure, está preparando agua para comer. ¿Agüita de qué? ¿Qué van a comer? Anita, saludos. Bueno, pues Renata, apúrale que te quede muy rica. Agua para disfrutar de una rica comida con la familia. Saludos para mi querido Luis. Dice, anda trabajando desde tempranito. Ingeniero de navegación terrestre. Dice, el número 16, santo de 7. Para mi querido Luis, desde temprano. Ahí está, eso es todo. A manejar con cuidado y a manejar con precaución. Sobre la 57, para mi querido Miguelón, a Miguel Junior, acá de este lado en Acatzingo, Tenancingo, sitio Acatzingo. Ok, a ver, Pablito, familia Reyes Hernández. Dice, hola chava, saludos para los que estamos acá en la segunda de Analco. Para Marco, para Manuel y para Pablo. Ok, excelente tarde. Nos vamos a la pausa. Hay más música, Plataforma Musical de México. Regresamos. 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
1: Corrieron 9 caballos, eran las 2 de la tarde.
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2: Las 2:35.

0: Las 2:41, Oxígeno es el Trono de México. Para los amantes de la música del Trono de México, su segundo aire les está yendo muy bien, les está yendo bastante bien. Para mi querido Pepe, para el buen José, ahí en el taller mecánico, en el barrio de La Campana, con este calorcito rico y dejándose acompañar, 104.9. Saludos a mi querido Pepe, para el buen Fernando, el Güero, que anda ahí activo como todos los días. Eso es todo. Muy bien, el 714-140-7707 y el 714-140-7708. Dice Chava, por favor, saludos a Eric. Mándale una canción de calibre 50, la de a la antigüita. Bueno, ok, me late el temita. Hasta Logan, Utah. Saludos para Mario en esta tarde. Dice Chava, por favor, para los que estamos acá en San Francisco, Tepechuchuca, a Daniel, a Toñito, señora Betty, trabajando ahí en los diferentes obradores. Me voy a la pausa. Tengo más música. Excelente tarde. Son las 2:42, Cristal FM.
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3: Las 2:44.

Saludos a don Felipe y a mi querido Bomba allá en la Unión Americana. Ya nos mandaron foto de que sí, efectivamente, sí están trabajando, ¿eh? Saludos hasta la Unión Americana desde México. Échenle ganas y ya saben que aquí andamos con buena música. Y aquí está la prueba. Aquí está la prueba, es el Coyote y su banda y se llama Árboles de la Barranca.

0: Esto del Grupo Modelo lo vamos a mandar para la familia Romero Lagunas. Dice Chava, mándale saludos en esta tarde a todos los de la segunda de Analco. Para el buen Alex, al buen Alejandro y a sus hijas, al venadito, andan trabajando, échale ganas.
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0: 254.

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1: Y las 2:57, 2:57, listos, vámonos a disfrutar de una rica comida. Taquito Vacías, ¿ya fue a comer? ¿Ya? Ah, sí, no, ya se nota. Hoy sí se nota. Las 2:57, ya comieron, provechito. Para la familia Díaz, Anita, allá en Puebla, ya nos está antojando, dice, vamos a disfrutar el día de hoy de unos ricos chilitos. En hogada. Ay, muy bien, ya hasta nos mandó foto, ¿eh? Ya nos está presumiendo. Y agüita de limón que preparó Renata. Muy bien. Los pequeños ayudando en las situaciones, en las actividades de casita, en los quehaceres del hogar. Qué bueno, me da mucho gusto. Provechito. Saludos a Mari, a la familia García. Saludos a Oscar. ¿Cómo anda, mi querido Oscarito? Ya también listo para la hora de la comida. Ya va a echar taquito. Ya hace hambre. Muy bien, dice, por favor, complácenos con algo de Cuisillos, la tribu sagrada Cuisillos. Muy bien, nos vamos a la pausa. Ya está lista, viene Monty Villalobos, tiene buena música, tiene buena programación. El día de hoy anda por acá. ¿Cómo está, Monty? Bienvenida. Es jueves, día de plaza, día de mercado, taquito, tortita de obispo. Hay tanto que disfrutar el día de hoy. Hay bastante, bastante. Bueno, pues mañana tempranito, 6 de la mañana, si es que Dios nos lo permite. Saludar a Ángeles Robles, soy Chava Chavacano. A manejar con cuidado y a manejar con precaución. Vámonos.
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0: ¿Cómo estamos? ¡Qué placer! ¡Qué gusto saludarte a través de Cristal 104.9! Agradecemos a Salvador Ángeles Robles. Ya lo sabes, yo soy Monty Villalobos, contigo hasta que sean las 6.
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0: Esa, así es como se llama esto que recargo de liberación. Buen provechito, apenas estás comiendo, ¿sí? ¿Por qué tan tarde? Bueno, provechito, ¿eh? Disfruta de tus sagrados alimentos. A los que ya regresaron al trabajo después de la hora de la comida, bueno, pues con mucho power, ¿eh? Por favor, vamos a agradecer porque hay chambita.
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0: ya a las 3 de la tarde con 13 minutos, 3 con 13, qué gran bloque musical. Oye, abriendo muy bien, la programación de los grandes grupos. Escuchamos a Liberación, a Selena y los Dinos, La Mafia, Guardianes del Amor. ¿Y tú desde dónde nos estás sintonizando? Hay que hacer contacto, recuerda, tenemos nuestras redes sociales, aparecemos como Radio Cristal o también en Facebook, me encuentras como Monty Villalobos Locutora, también tienes la opción de líneas telefónicas aquí en cabina. Con mucho gusto vamos a mandar saludos de personitas que ya se empezaron a reportar, que ya nos están dejando mensajito. Por ejemplo, dice Monty, canción, por favor, algo de Temerarios. Saludos, queremos escucharla aquí en Tenería de parte de Fernanda Jiménez. Jorge Arellano también, ¿qué tal? Buenas tardes, mi querido Moisés Herrera, de igual forma. Saludos para Zuleima Pérez. ¿Cómo estamos, Zule? Gracias por dejarnos mensajito. Dice, quiere saludo para Jocelyn Celis. ¿Dónde nos escucha ella? Lorena Domínguez también por acá nos deja mensaje. Buenas tardes, Monty. Saludos a la familia Domínguez Guardián y Guardián Bernal en San Juan Tetitlán. Que tengas excelente día. Muchas gracias. Ángel Hernández, él se está reportando desde Toluquita la Bella. ¿Qué tal? Muchas gracias, amigo, por el mensaje tan lindo. Vámonos rápidamente a una pequeña pausa. Regreso donde quiera que te encuentres, ya lo sabes. Esto es Cristal.
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0: Estamos de regreso contigo y oye, para toda la gente que estaba solicitando algo de Temerarios. Bueno, pues ¿qué les parece esta rolita recordando este gran éxito titulado No Dejo de Amarte? Saludos cordiales para Israel Montero que nos está sintonizando en este momento. Gracias.
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0: Continuamos, este tema yo sé que te gusta mucho. Corre a cargo de Azteca, se titula Amiga Mía en los Grandes Grupos, cuando son exactamente las 3, ya con 20.
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Se llama Entre Tú y Yo. Esto corre aquí algo de Brindis, el grupo que le canta el amor. Ya a las 3 de la tarde con 26 minutos, recuerda, en punto de las 4 llega el señorón Chava Roma. Romo con bufadero de cristal, ¿eh? Señor Chava Roma. ¡Sala!

0: Muy bien, ya a las 3 de la tarde con 30 minutos, 3 con 30. Vámonos directamente con los saludos que ya tenemos por acá pendientes a través de Facebook, Monty Villalobos Locutora, ¿ok? Janet Rivera, ¿qué tal? Dice, buenas tardes, Monty. Saludos para la familia Rivera que te estamos sintonizando acá en San Pedro Sixtepec. Ok, muchas gracias, qué bonito leerlos. Fausto Segura Núñez también, igual, bonita tarde para usted. Saluditos a Yasmín García, la señora Juana González allá en los medidores. Con muchísimo gusto para Maru Arismendi, dice, para mis papis Roberto Arismendi y Lucía Gómez allá en San Lucas Totolmahac. Bueno, pues hasta allá, saluditos cordiales. Recuerda, estos son los grandes grupos. Si quieres algún saludo, quieres alguna felicitación, quieres, pues, no sé, a lo mejor contarnos cómo va tu tardecita de jueves, puedes hacerlo muy fácil. Únicamente tienes que entrar a Facebook, buscas Monty Villalobos Locutora, me dejas un mensajito en la publicación, hay algo escrito donde estuve compartiendo desde tempranito y listo, mandamos todo al aire, así que deja ese saludo especial. A ti que vas por carretera, maneja con bastante precaución, tengo pausa, regreso donde quiera que te encuentres, esta es tu frecuencia.
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0: El paso de la tortuga, así es como se llama a través de tu estación. Buenas tardes, saludos para quién.
1: Fuera del aire.
0: Fuera del aire, órale. Saluditos a toda la gente que nos está marcando por acá en el 140-7707, 140-7708. Saludos para mi querida Anabel Gutiérrez, allá en Santana, que anda recuperándose. Saluditos también para su mami, la señora Gudelia, para Denis, el chavalón, para Mitch y para toda la bandita de allá, ¿eh? Suele.
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0: vámonos con esto que suena bonito, escucha. ¡Ay! Pegaso nos canta Se Tambalea, ¿será? Ok, bueno, pues vamos a disfrutar de este gran éxito de Pegaso a través de los grandes grupos. Esta hora dedicada exclusivamente a la música grupera.
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0: La Muchacha Fea, así se llama esto, corre a cargo de Topaz. Es jueves, está haciendo calorcito por acá en Tenancingo. Bueno, se siente como bochornosa la tarde, ¿no? ¿Qué se antoja para este momento? A ver, ya viene el bufadero.
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para mi querida Mari allá en San Martín, nos está sintonizando como todos los días. Gracias, Mari, un abrazo fuerte. Saluditos para ti, que haces contacto a través de redes sociales, también a través de líneas. Dice Monty, saludos para familia Saldaña Raigosa, que te estamos escuchando en California.

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0: Vamos a bailar un poco más. Sí, yo no me he cansado. ¿Tú? ¿Tampoco? Bueno, pues vámonos con esto que corre a cargo de Tammy Tex. Se titula La Suavecita. Faltan 13 minutos para que sean las 4 de la tarde. Por supuesto, hay más música donde quiera que estés.
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0: Dicen que los besos no se dan en la camisa, ¿será? Esto es lo que canta Ana Bárbara a través de los grandes grupos. Dice Monty, porfa, saludos para el maestro Duvalín que nos sintoniza en San Pedro Sixtepec, el lugar de las aguas. ¿Por qué será? De parte de Shaggy, que se está reportando desde Acatzingo.
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0: No tengo más que esta canción, así es como se llama. Esto corre a cargo de Bronco y faltan 2 minutos, 2 para que sean las 4.
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Hola, ¿qué tal, mis amigos? Bienvenidos, buenas tardes. Qué bueno que ya están con nosotros en la zona de alto riesgo, en el área del peligro. El ruedo más espectacular cotizado nacional e internacional de la radio, el Bufador y Cristal a través del 104.9. Soy Chava Romo, saludándole con gusto en este ya 10, sí, es jueves 10 de septiembre 2026, el año. Qué rápido, vaquerita. 10 de septiembre, yo creo que estuviéramos como 10 de enero, de febrero, pero no, ándale pues. Y bueno, quiero saludar con gusto a mi compañera, mi amiga, mi vaquerita, corregible, indomable, valiente, sumisa y obediente. Dije corregible porque hay que corregirte. No, no incorregible, no, ahora dije corregible, hay que jalarle las orejas. ¡Mati Villalobos! Eso es todo, dijo la vaca. Y bueno, también saludo con gusto en ventas a Mir y todos dirigidos por el señor Paco Macías. Bienvenido, buenas tardes. 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Amiga, que se prenda el cerro, que retumbe la cabina del 104.9 con esto que dice y suena. ¡El sonidito! ¡Bienvenidos! ¡Buenas tardes! ¡Oiga! ¡Y a bailar!

¡Ándale pues! Con toda la actitud, iniciando al Bufador Cristal en este jueves. Sí, señor. Jueves de plaza en Tenancingo. 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Nací yo, soy de Sacazonapa. ¿Conoces Sacazonapa, no, Miguel? No, Sacazonapa, ¿no? Está por Valle de Bravo, ¿no? Sí, fíjate que hubo, pues tú eres muy jovencita, una bebita, todavía ni nacías. No, pues es en serio, todavía no nacías cuando el festival allá en ¿dónde te dije? En Sacazonapa. Ah, no, no era en Sacazonapa, fue Valle de Bravo. Sí, lo sí, por allá, sí, allá fue en Sacazonapa. Allá fue festival chulada de rock, ¿eh? Los jóvenes andaban. Dice, ¿para qué manejas si puedes llegar volando? Vámonos recio con la música, sí, señor, eso se llama... ¡Apártame esta noche! ¡Ay! ¡El Chapo! ¡This night in Air Frank! ¡Órale! ¡Vámonos! ¡Súbele de una vez! ¡Sí, señor! Bueno, pues ahí estamos en el Bufadero Cristal 104.9. ¡Saludo para el ratón de Tetecala!

0: Ya estamos de regreso, oiga, Rancho La Milpita, los toros mecánicos de raza mendiga de la familia Orihuela Hernández de San Gabriel Cepayocla. 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Sí, señor, qué chulada. Bueno, pues amigos, es el momento de ir a mensaje. Que regresamos, vámonos, vaquerita.
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0: Pues ya estamos aquí de regreso ya para comentarle que es la hora sabrosa del programa, porque la hora sabrosa está patrocinada por Barbacoa San José. 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Saludo a los amigos de la Granja San José y también al señor Jaime Chávez. ¡Nos vamos! ¡Que tenemos vaquerita! Esta se llama ¡Qué chulos ojos! Así es, mis amigos, seguimos, seguimos y seguimos con el buen ambiente del Bufadero de Cristal. ¡Órale pues, súbele!

¡Ay, no! 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Y bueno, pues ya encarrerados, ¿qué cree? Pues también tenemos una invitación para todas las damitas y es el momento de practicar el fútbol. Sí, porque ya se viene nada más y nada menos que el torneo Los Reyes del Barrio y en este año se le va a dar la oportunidad a las damas, así de que haz tu selección y bueno, pues podrás participar, pero deben de ser las mismas reglas que los hombres, ¿sí? Tienen que ser las jugadoras del mismo barrio y sobre todo ser de Tenancingo, así de que ya se van a regalar 8 franquicias para que puedan participar cada año, ya que en este torneo solo se puede participar si tienes franquicia. Ya se regalaron 6, ya están 6 franquicias ahí, así de que ya hay 6 franquicias y pues ya están 6 equipos, ¿verdad? Pero faltas tú, así de que prepárate porque este 22 de septiembre va a ser la junta a las 7 de la noche ahí en el estadio municipal. Y bueno, ya está, fíjate, San Pedrito, Tecomatlán, La Ciénega, San Mateo, Cepayaucla, El Salitre y Tierra Blanca, ellos ya están adentro, así es de que faltas tú. Te esperamos a la junta el próximo 22 de septiembre a las 7 de la noche en el estadio de fútbol. Vámonos, vaquerita, música. Sí, señor. Bueno, pues adelante con la música. Y aquí estás en la frecuencia perfecta 104.9. El Bufador Cristal dice: de uno y de todos los modos, el grupazo Palomo. Pues nos vamos con la música y nos vamos con el saludo para mi buen amigo el ratón de Tetecala, que ahorita mando tu saludo. Borra también, lo mandaste en audio. Déjame escuchar el audio, por favor.

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0: 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Quiero mandar un saludo y una felicitación bien especial para el buen amigo Cándido Orihuela Albavera, que está cumpliendo años el día de hoy. Muchas felicidades, Cándido, que Dios te dé larga vida, que cumplas muchos años más, y ahí en compañía de tu cuñado, el ratón Tetecala, ahí está el saludo muy especial para los dos y para todos los que estén conviviendo allá en Cuauhtlita, Morelos. En Cuauhtlita, Morelos, están festejando ese gran cumpleaños del amigo Cándido Orihuela Albavera, y saludo también para mi gran amigazo el ratón de Tetecal, y a todos los que estén por allá conviviendo en este momento, disfrutando y compartiendo el pan y pues la buena comida, ¿verdad? Dice uno, el pan y la sal y el chupe. Y allá sí se van por los drinks, como de que no. Y luego ya que hace calorcito con unas bien frías. Ay, mamá, los de la luz. Vámonos ya con el corte y volvemos, venga.
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0: ¡Vámonos! Riendo para llegar contento. 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Dice, buenas tardes, don Chava Romo, si ¿sí me puede mandar un saludo para Lucero Acosta Sánchez, que está cumpliendo 15 años allá en San Diego, Villaguerrero, de parte de sus papás Everardo y María Guadalupe, que se la pase de lo mejor hoy en su día y que siga cumpliendo muchos años más. Si se puede poner su diana, con gusto le vamos a poner una diana y su vals. Ándele pues, para Lucero Acosta Sánchez, que Dios te bendiga, hermosísima edad, los 15 años, la edad de los sueños. sueños de una mujer, ¿verdad? La edad de los sueños, y ese sueño se está haciendo realidad en Lucero Acosta, y que Dios te dé larga vida y cumplas muchos, pero muchos años más. ¡Felicidades! Amigos, ya está por aquí lista la fiesta de Tepoztepec, Tenancingo, Estado de México, 12 y 13 grandes jaripeos, ¡ayayagua! Dice que el día 12 llega Rancho La Cruz, Los Toros Benditos de Álvaro Serrano y Rancho Tierra Santa de Gela Figueroa del Mogote Guerrero. Allá estarán mis amigos en las montas, los jinetes del llavero de Coatlán y de la temible motosierra. Dos palomillas para enfrentar estas dos ganaderías. Y estará la banda Certao de Don Tino Barrios. Pero el día 13 siguen las emociones con los toros bombarderos de Rancho Los Capulines de los hermanos Isoco. En las montas, los guerreritos de Villaguerrero y la banda San Martín encargada de la música para echarle el grito al toro. Ahí estaremos, primeramente Dios. Ahí nos vemos 12 y 13 en Tepoztepec. Ahí estaremos. Saludando a toda mi racita que nos visite el 12 y 13 en Tepoztepec. Salud para el compa Reyes y también para todos allá en Mayordomía, por ahí le mandamos el saludo bien especial. Y continuamos con la buena música, el buen ambiente. Estás en la frecuencia perfecta 104.9, el Bufadero de Cristal. Esto se llama De Fiesta con la banda La Chimichanga.

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Dice, saludos para Mauro Guzmán, Alfonso Martínez, José Tejeda y el amigo Giovanni, que están escuchando El Fadero a todo volumen hasta Sacramento, California. Hasta Sacramento, California, mi recita. Allá para el buen amigo Mauro Guzmán, Alfonso Martínez, José Tejeda y el amigo Giovanni. Órale, pues, qué chulada por allá sintonizando El Fadero Cristal. Eso es bonito. Ahí está la conexión entre México y la Unión Americana. Y bueno, la invitación está para este próximo 5 de octubre, allá en San Francisco, Villaguerrero, el gran aniversario número 12 de Rancho Telme de Tito Maya, que va a ser un gran evento. Tres ganaderías, llega directamente de sí, directamente de la Garita, Jalisco, los Indestructibles, Hacha tras Hacha. También llegan directamente de Oaxaca, los Desalmados de Rancho El Cementerio, y estarán cinco toros de Rancho Telme de Tito Maya, que traen por delante el sex symbol para el Conquistador de Villaguerrero, que se la van a rifar a grapa. Pretal de grapa va a ser esa monta, sex symbol y Conquistador de Villa. Para los sones, la única de Guerrero, para bailar la marca y los de Durango. 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Ahí estaremos, primeramente Dios, 5 locutores, vamos a estar casi nada. Órale, pues seguimos, vaquerita, que tenemos. Esto se llama ¿Qué me vas a dar si vuelvo? Ay, ay, ay, la chica de tus sueños, chiquilla bonita, mamita, Rubí Escobar, sí, sí, está hermosa, canta bonito. Ah, cómo de que no, mi amiga Rubí Escobar, ahí se las dejamos.

0: Ay, esa Rubí Escobar me despertó la sed de la mala, ¿no? Ay, en serio, ya estaba yo dando tragos de amargo licor, qué barbaridad, oiga. 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Que nos vamos a comerciales. Ya no son comerciales, ya son corte. Ándele pues, vámonos.
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8: Ándale pues, ya estamos de regreso, mis amigos, para comentarle que el amigo Bernabera tiene equipos de audio para cualquier evento, sí, sea en salón, sea al aire libre, sea en un atrio, donde 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Amigos, ya se viene la feria, ya está la fiesta, mejor dicho, de San Nicolás de Tolentino. Ahí en Tepoztepec de Tenancingo, mis amigos, va a haber grandes jaripeos, sábado y domingo, sí, sábado y domingo, nadie debe de faltar porque va a estar bueno con Rancho La Cruz de Álvaro Serrano, Rancho Tierra Santa de Gabriel Figueroa, en Las Motas, los Jinetes de la Motosierra y también los del Llavero de Coatlán, traen al Rey de México, el Borrego de Coatlán, para que se dé un agarrón sabroso con un toro tapado que le trae Álvaro Serrano, y antes se daba eso, y tal jinete, un toro tapado, tal jinete, toro tapado, les traían sorpresitas, así se la van a dar al Rey de México, al Borrego de Coatlán, y bueno, mis amigos, estará la banda Acertado de Don Tiro Barrios, pero el día 13 siguen las emociones del jaripeo porque llegan los bombarderos de Rancho Los Capulines de los hermanos Isojo para los guerreritos de Villa Guerrero. La banda San Martín le va a meter toda la buena música y bueno, pues ahí estaremos, mis amigos, animando estos dos jaripeos. Primeramente Dios, ahí nos vemos, mis amigos de Tepoztepec, sábado y domingo, ahí nos vemos, sí señor. Continuamos, música, mi vaquerita Monty Villalobos, esto se llama Ojitos Mentirosos, no podía faltar. Aquí está la tribu musical Huisillos, sí señor. Y bueno, pues vamos a continuar con los saluditos por allá. Tenemos saludos, claro que sí, con gusto para mi compadre Agustín Gutiérrez. Buenas tardes, compadre Chava. Quiero hacer una felicitación para mi hijo Yair y para mi nuera Luz Elena, que ya me hicieron otra vez abuelo por segunda ocasión. Dice, fue niño, hoy nació, y pues que puedo decir, gracias a Dios, que los dos están bien y vamos a echarle ganas para que crezca ese niño bien. Y gracias, compadre, allá en Villa Guerrero, en el San Elegido de San Mateo Capesco, y pues las palabras no se me olvidan.

Somos del pueblo, somos pueblo. Pues, y para el pueblo. Sí, hombre. No, no, pero bueno, esto para doble sentido, mejor no. Ahí la dejamos. Hola, don Chava, saludos para Agustín Hernández, Juan Hernández y Rocío Mercado. Don Chava, saludos para Leticia Ayala Flores y. ¿Cómo? Ayala Flores, ándale, pues ahí este y Alfonso Ayala. Y por favor, me podría complacer con una canción de Beto y sus Canarios, mi compa Lolo. Amigos, estuvimos, no, pero vamos a estar, mejor dicho. Bueno, ahorita estuvimos en San Juanatzingo el día de ayer, pero vamos a estar el próximo 5 de octubre, antes de irnos al reporte. Nos vamos por ahí con la invitación para el 5 de octubre en San Francisco Villaguerrero. Se festeja el 12º aniversario de Rancho Tembe de Tito Maya. El Titito Maya va a andar por ahí, oiga. Y bueno, van a llegar 3 ganaderías, mis amigos, directamente de Oaxaca. Llegan los toros desalmados de Rancho El Cementerio, pero también llegan los de La Garita, Jalisco, los Indestructibles H3H. Y bueno, también estará Rancho TM, que no debe faltar a su aniversario, mis amigos, con 5 toros, que trae al sex symbol por delante para el conquistador de Villaguerrero. 3 palomillas estarán los teotihuacanos, las aves de hierro, y también estarán los guerreritos de Villaguerrero. La única de Guerrero le meterá los sones que alegran los corazones. Para bailar estará La Marca y los de Durango. 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Ándele, pues vámonos al reporte. Sí, señor. Bueno, pues estuvimos, mis amigos, en San Juanatzingo. Por ahí quiero mandar un saludo por ahí para el comité de festejos, también para delegados, para comandantes, para buen amigo Misael y para el buen amigo Valdemar, que fueron los que pagaron mis honorarios. Por ahí mi compa Misael, mi compa Valdemar, les mando un saludo bien especial. Y bueno, mis amigos, las cosas se dieron así. 3 ganaderías, bueno, hubo 4, porque hubo una que llevó un toro aparte para una monta casada, pero ahorita nos vamos. Ahí estuvo Rancho Las Brisas, licenciado Jorge Valdés, Rancho Frutos Rojos del compa Eduardo, y Rancho La Victoria, licenciado Efraín Valdés, y Rancho Dos Potrillos de los hermanos Cedillo. Y así se dieron las cosas. En primer lugar salió un toro llamado El Curandero de Rancho Las Brisas. Qué manera de iniciar el jaripeo con un toro, mis amigos, buenísimo, muy espectacular. Le montó la venada de la Ciudad de México a un chamaco que tuvo que meterle cintura para poder hacer el espectáculo, ya que el toro, mire, salió reparado alto, sabroso, pero estaba de bajadita al piso, tantito inclinado el piso y luego pasto verde. El toro en el centro del ruedo cuando estaba agarrando vuelo, los reparos, paz, que se patina, pero no le paró, siguió y siguió y siguió. Y bueno, pues ahí hizo que la gente se emocionara con la primera monta. Aclaración, con la primera monta se prendió el cerro allí en San Juanatzingo. Nos fuimos a la segunda. Vino el Galáctico de Frutos Rojos para el Violento de la Ciudad de México. Y bueno, pues este Violento, mis amigos, por ahí estuvo peleando algunos reparos, estuvo peleando, aunque cayó. Vino por ahí el Capitán Garfio de Rancho La Victoria, el licenciado Efraín Valdés, y este Capitán Garfio le montó nada más y nada menos que el Cerillito de la Sierra. Buen jinete ese Cerillito de la Sierra, buenísimo, sobrino de la motosierra. Bueno, pues ahí, mis amigos, el Cerillito cayó de los lomos del Capitán Garfio. Buen toro del licenciado Efraín Valdés. Vino el Mowgli del licenciado Jorge Valdés, Rancho Las Brisas, para el Mil Amores. Hasta Mil Amores, mis amigos, tardadísimo en la monta, la verdad. Manoseaban mucho al toro, no sé, bueno, algo pasaba ahí que los jinetes, pues no montaba el Mil Amores, no montaba, por fin. El toro se le prestaba, había ratos que se le prestaba, pero él como que en ese momento no se decidía. El toro lógicamente se estresaba, se movía. Por fin dio el centauro al Mil Amores en el Mowgli de Rancho Las Brisas, y bueno, pues ahí estuvo su monta. Vino después un toro llamado El Volador Junior para ver de Coajomulco. Bueno, pues el Berry de Coajomulco también cayó, mis amigos, de los lomos del Volador. Vino por ahí el Superman de Rancho La Victoria, el licenciado Efraín Valdés, para el Goz de Tres Marías. Y bueno, pues este Superman mandó a volar a la salida al Goz de Tres Marías, y rapidito mordió el polvo, bueno, más que nada el pasto, ¿verdad?, porque no había tierra. Y luego vino, mis amigos, ahí esa ganadería, como les digo, Dos Potrillos de los hermanos Cedillo. Ese agarró en esa monta que ya estaba anunciada, el toro, el campeoncito, para el

Wasabi, el Wasabi de Teocalcingo. Y pues mi Wasabi también aguantó como dos, tres reparos nada más y cayó, desgraciadamente. Seguimos ahí con los toros de compromiso, el austero de Rancho Las Brisas, licenciado Jorge Valdés, que torazo le montó la churra de la Magdalena. Vaya garronzazo que se estaban dando, mis amigos, para el toro, apretando el reparo, sabroso, fuerte, poderoso, contundente, el austero se quitó la churra. De la Magdalena. Vino por ahí un toro llamado Hijo Ausente de Rancho Frutos Rojos. Sí, del amigo Eduardo por ahí de Salamanca. Le montó Rachi de la Ciudad de México. Y este Rachi, mis amigos, buena monta en los lomos del Hijo Ausente, haciéndole la queda a este Hijo Ausente precisamente de Rancho Frutos Rojos. Y cerramos con un toro llamado El Devastador de Rancho La Victoria, licenciado Efraín Valdés, para Cheroquito Junior, más bien Cheroquito de Cuajomulco. Cheroquito de Cuajomulco le montó este toro. Y pues cerramos con broche de oro, aunque también por ahí estuvo algo tardadita la situación, pero bueno, al fin y al cabo cerramos con una queda para que la gente feliz y contenta quedara de este gran jaripeo. Así de que así se dieron las cosas. Los sones los puso la única de Guerrero, nada más. Fíjese qué pasó. Estuvo también estuvieron mis amigos de Tierra Cali, ahí estuvieron también y banda La Indicada, y nuevamente el saludo para el Consejo de Colaboración también, pues todos los organizadores, Consejo de Colaboración, a delegados, comandantes y a toda mi gente de el barrio de Santa María Nativitas también, por ahí saludos, y nuevamente el saludo y el agradecimiento para el amigo Misael Zamora y el buen amigo Saúl ahí les, Valdemar, el amigo Valdemar, gracias, amigo Valdemar. ¿Qué tenemos, vaquerita? Música, venga, este es El Caminante, la dinastía de tu salda, qué bárbara, cómo sabes que me encanta ese tema. Eres una grande para la música, vaquerita, una gran productora también, ¿verdad? Claro que sí, ándele pues vámonos recio con el tema y el saludo para el compa Max Trejo, claro que sí.

0: Tengo saludos para Lilia Micho allá hasta San Simón el Alto. Por ahí le mando el saludo para Coronita Santos. Por ahí también un saludo para la familia Ramírez Sandoval. Nos escuchan en la colonia San Ramón. Para Víctor Galindo también un saludo para la familia Urbina Galindo de la colonia Lázaro Cárdenas de Tenancingo. Para el amigo Pedro Favela Ramírez también. Dicho muchas bendiciones y muchos saludos, don Chava Romo. Para Marcela Nava también. Por ahí, Pedreros, dice Pedrosa, también saludos. También para Alexander Castañeda, por ahí le mando un saludo a Alexander Castañeda. Para el Bimbo Ayala, dice: hola, don Chava, saludos, soy de. ¿Qué dice acá? Tomando saludos, soy Lolo. Ah, mi compa Lolo, Bimbo Ayala es mi compa Lolo. Y órale, pues, felicidades, pues, un fuerte abrazo, ya está. Nos vamos a la Diana Vaquerita, venga. Felicidades, muchas felicidades a todos aquellos que estén cumpliendo años, festejando a sus santos, celebrando algo muy importante en su vida. Que Dios me los cuide y me los bendiga, que les dé mucha salud hoy, mañana y siempre. Felicidades. Happy day, today, tomorrow, forever, you know. Ok, pues ya nos vamos. Gracias a mi querida incorregible, valiente, sumisa y obediente, Monty Villalobos. Yo soy Chava Romo, buenas tardes.
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6: Hola, ¿cómo está? Les saluda Alejandra Cruz y esta es la información que tiene que conocer. El titular del SAT, Antonio Martínez, presentó una propuesta para facilitar el cumplimiento fiscal de micro y pequeñas empresas mediante un esquema simplificado de pago del IVA, que contempla una tasa efectiva directa del 7% sobre ingresos a través de una sola declaración.
7: ¿Cuál es la propuesta y cuáles son los beneficios? Para personas se aumenta el límite de ingresos de 3.5 a 5 millones de pesos. Y en específico, para el sector primario, se va a incrementar el ingreso exento de impuestos sobre la renta. Hoy en día está en 900 mil, va a pasar a 1 millón de pesos. También se está dando opción a pagos de impuestos sobre la renta trimestrales en lugar de pagos mensuales. Y van a poder hacer pago a plazos para contribuyentes que no hayan presentado sus pagos mensuales.
6: La presidenta Claudia Sheinbaum subrayó la importancia de crear un banco de ADN nacional para acelerar la identificación de personas fallecidas e indicó que el objetivo es destinar más recursos por parte de las entidades federativas, la Fiscalía General de la República y las comisiones de búsqueda. México y Brasil firmaron un programa específico de cooperación turística vigente hasta el 31 de diciembre de 2028, con el objetivo de ampliar oportunidades de desarrollo para el sector. El acuerdo fue suscrito por la secretaria de Turismo, Josefina Rodríguez, y la viceministra de Brasil, Fernanda Camará, en el marco del Congreso Mundial de Turismo Deportivo de ONU Turismo, e incluye fortalecimiento de oferta, promoción, capacitación, inversión e intercambio de buenas prácticas. El presidente de Estados Unidos, Donald Trump, afirmó que propondrá cambiar el nombre del Estrecho de Hormuz a Estrecho Trump durante un discurso en la convención del Partido Republicano en Dallas, Texas, en el contexto del conflicto entre Washington e Irán. Aseguró que el eventual cambio no es una iniciativa del gobierno iraní y que a dicho liderazgo le gustaría atribuirse la idea.
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0: bloque musical acabamos de escuchar a través de Cristal 104.9. ¿Y qué creen? Tengo varios saludos. Esta es una felicitación muy especial, ¿ok? Saludos para Nicolás Mancilla Chávez, que está cumpliendo años, ¿eh? Y muchas felicidades, que te la pases muy bien, de parte de toda tu familia que te quieren mucho, tu esposa, tus hijos. Él nos está sintonizando y anda festejando por allá en San José Tenería, eso. Un abrazo, mi querido Nico, que te la pases increíble, que Diosito te conceda mucha, mucha más vida en compañía de la gente que tanto amas, ¿ok? Feliz cumpleaños. Vamos a pausa, regresamos a través de tu estación favorita, acompañándote en este ya bendecido jueves, sí, jueves 10 de septiembre. Vamos a continuar, ¿eh? No le cambies, hay más.
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3: Y amor se escribe con llanto, así se llama. Llegan Guardianes del Amor a través de tu frecuencia.

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3: Muy bien, se llama La Cama Helada, corre a cargo de Germán Montero. El reloj marca ya exactamente las 5:23. Buenas tardes.

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La buena música la escuchas a través de Cristal 104.9. Sí, por ejemplo, esto que corre a cargo de Saya se titula He creído, a través de tu estación. Disfrútala.

Clavito con tus ojos, así es como se llama esto que corre a cargo de Cuisillos. Ya a las 5 de la tarde con 35 minutos, te seguimos acompañando a ti que estás en sintonía, disfrutando de la buena música de tu estación.

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1: ¡Wow! ¡Qué buen tema! ¡Que se sienta lo mexicano que somos! Hasta la piel se enchina, ¿eh? ¡Qué hermosa rola! Mariachi Vargas a través de tu estación, Cielito Lindo.
2: Cristo.

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9: 4.9. Vámonos con más música. Sí, algo nuevecito, algo que han pedido mucho. Y cómo no, si está buena la rola, la neta sí le quedó bonita. Esto corre a cargo de Josie Quen, se titula Shh, Nuestro Secreto. ¡Ay! ¿Qué secreto tienes tú? 5:45.

0: Despacito, corre a cargo de Anakin Larios. Perdóname, así se llamó este tema a través de tu estación favorita, acompañándote en este aún jueves 10 de septiembre año 2026.
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0: Con esto, bueno, pues nos despedimos, nos escuchamos muy pronto, ¿vale? Muchas gracias por los mensajitos, gracias por esas bonitas palabras que también me dejaron a través de Facebook, Monty Villalobos Locutora. Te voy a dejar con muy buena programación, así que disfrútala porque es especialmente para ti. Ya lo sabes, yo soy Monty Villalobos, me despido en 3, 2, 1...

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